entrevista a los jugadores de cada país, los comentarios, los entrenamientos, las designaciones, aunque ya hay muchas designaciones, pero a veces pasan algunos problemas y tienen que cambiar a última hora. Y es el temor que tiene ahora Argentina por la lesión de su gran figura como es Lionel Messi. Un Lionel Messi que ya tiene un mundial muy bonito para él, el último, en donde fue una de las grandes figuras. Y así, como le digo, es importante lo que realmente lleva a lo que es el mundo, porque esto es a nivel mundial, no tan solo en Chile, Brasil, Argentina, a nivel americano, no, esto es a nivel mundial. Todo el mundo ve los partidos, ¿eh? Hay gente que está, por ejemplo, allá por Arabia Saudita y gusta, por ejemplo, de algún equipo sudamericano. Eso, igual nosotros aquí, a mí hubo un momento que me gustó Camerún, no sé si se acuerdan ustedes cuando participó Camerún. Así es que, como les digo, hay tantas cosas bonitas que nos trae este mundial que se nos acerca, pero en forma ya agigantada. Y nosotros, a llorar nomás y mirar el mundial ahí por televisión. Porque yo me quedo un poquito con la resignación de los bolivianos, ¿eh? Estuvieron cerquita los bolivianos, muy cerca, pero lamentablemente no pudieron. Bien, amigos, estamos llegando ya al punto final de nuestra programación de Norte Deportivo en la FM 7 89.7 MHz. Si algún día usted que desea algunas consultas, nos puede llamar al teléfono 552-554055. Ahí nos llama nomás y si no escuchó alguna programación o quiere comentarnos algo, los puede llamar, ¿eh? Sin ningún problema. Nosotros en forma inmediata vamos a acceder a su consulta, ¿ya? Porque Norte Deportivo es el programa deportivo que está a nivel local, regional, nacional e internacional. Saludos cariñosos para nuestros componentes de Norte Deportivo. Saludos para Rodrigo Jorquera, el relator nuevo que tenemos. Saludo también a Marcial Segovia. Saludo cariñoso para Rodrigo Núñez. También saludar al otro componente y director del programa, don Carlos Tapia Terán. Y, por supuesto, un servidor para ustedes, Miguel Ledesma Sepúlveda, que les dice a todos ustedes muy, pero muy buenas noches en Norte Deportivo.

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8: Las 8 y 6 minutos.
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10: Damas, caballeros, ¿cómo están? Bienvenidos al Pabellón Patrio. Comenzamos esta última semana del quinto mes del año, día lunes 25 de mayo. Acá avanzamos en más de 20 radios por todo nuestro país. Después de un fin de semana medio extraño, ¿no es cierto? Con el día viernes que algunos tuvieron que trabajar y otros descansaron. Pero bueno, lo importante es que ya estamos aquí para escuchar música nacional en más de 20 radios en esta hermosa nación. El día de hoy tenemos muchos estrenos, alguna efeméride y todo en nuestras redes sociales, Pabellón Patrio, Instagram y Facebook. Día lunes 25 de mayo, edición 3202. Yo soy Michael Segovia y vamos a partir escuchando a Astronáutico. Esta canción se llama Una Canción y con él empezamos la semana en Pabellón Patrio. Sean todos bienvenidos.
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Un día como hoy, en 2018, We Are The Grand publica el disco Raíz. El álbum se pasea por la sensual cadencia de Mientes al exquisito pop de Te Busqué, pasando por la intimidad de Luna, que trae colaboración de Fernando Milagros, las llamativas trompetas que emergen en Cae las Hojas, hasta el delicado groove de Paraíso, junto a Diego Ridolfi de Fármacos. 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

A casi 6 años de su debut, el ahora cuarteto Arrastre publica nuevo material y esta vez vendrá con disco nuevo. Se trata de la canción Alfil, grabada en 2025 en Orange Studio. La grabación mezcla y master estuvo a cargo de Cristian Mardones. Te dejamos Alfil, escuchemos a Arrastre aquí en Pabellón Patrio.

Entre guitarras con texturas de los 90 y una lírica que muerde, el músico nacional Gaspar Gaspar estrena el primer adelanto de su nuevo EP, una pieza donde la adaptación no es una opción, sino un acto de resistencia visceral. Se llama Este Cuerpo. Te dejamos lo nuevo de Gaspar Gaspar.

0: Voyager es el último adelanto del que será el primer EP de Betty John y que se va a lanzar durante este año. La pieza de 7 minutos de duración entrega una suite influenciada por la psicodelia, drone y rock pesado. La letra, por su parte, remite a una escena de la película Blade Runner.
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rock, hard rock y metal se funden en la propuesta de James Manson. El tema Mentiste se baña de rock y metal alternativo con una temática centrada en la traición y desamor.

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2: Las 8 y 36 minutos.
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3: Damas, caballeros, ¿cómo están? Bienvenidos al Pabellón Patrio. Comenzamos esta última semana del quinto mes del año, día lunes 25 de mayo. Acá avanzamos en más de 20 radios por todo nuestro país. Después de un fin de semana medio extraño, ¿no es cierto? Con el día viernes que algunos tuvieron que trabajar y otros descansaron. Pero bueno, lo importante es que ya estamos aquí para escuchar música nacional, más de 20 radios en esta hermosa nación. El día de hoy tenemos muchos estrenos, alguna efeméride y todo en nuestras redes sociales, Pabellón Patrio, Instagram y Facebook. Día lunes 25 de mayo, edición 3202. Yo soy Michael Segovia y vamos a partir escuchando a Astronáutico. Esta canción se llama Una Canción y con él empezamos la semana en Pabellón Patrio. Sean todos bienvenidos.
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Un día como hoy, en 2018, We Are The Grand publica el disco Raíz. El álbum se pasea por la sensual cadencia de Mientes al exquisito pop de Te Busqué, pasando por la intimidad de Luna, que trae colaboración de Fernando Milagros, las llamativas trompetas que emergen en Cae las Hojas, hasta el delicado groove de Paraíso, junto a Diego Ridolfi de Fármacos. Un día como hoy, en 2018, We Are The Grand publica el disco Raíz.

A casi 6 años de su debut, el ahora cuarteto Arrastre publica nuevo material y esta vez vendrá con disco nuevo. Se trata de la canción Alfil, grabada en 2025 en Orange Studio. La grabación mezcla y master estuvo a cargo de Cristian Mardones. Te dejamos Alfil, escuchemos a Arrastre aquí en Pabellón Patrio.

Entre guitarras con texturas de los 90 y una lírica que muerde, el músico nacional Gaspar Gaspar estrena el primer adelanto de su nuevo EP, una pieza donde la adaptación no es una opción, sino un acto de resistencia visceral. Se llama Este Cuerpo. Te dejamos lo nuevo de Gaspar Gaspar.

Voyager es el último adelanto del que será el primer EP de Berry John y que se va a lanzar durante este año. La pieza de 7 minutos de duración entrega una suite influenciada por la psicodelia, drone y rock pesado. La letra, por su parte, remite a una escena de la película Blade Runner.

Rock, hard rock y metal se funden en la propuesta de James Manson. El tema Mentiste se baña de rock y metal alternativo con una temática centrada en la traición y desamor.

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1: 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Las 9:06.
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1: Las 9:31.
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0: 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Las 9:58.
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1: 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Las 10:38. 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

0: 10:56.
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1: Las 11 y 32 minutos.
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1: Las 12 y 30 minutos.
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0: La 1:02.
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1: La 1:31.
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0: las 2 y 2 minutos.
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0: Las 2:29.
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las tres. 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
1: Las 3:33.

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0: Las 4 y 2 minutos.
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las 4:32. 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

0: La 5.
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0: Las 5:30.
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Las 6 y 5 minutos. 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
2: La Copa del Mundo es el trofeo más codiciado del deporte y también el más robado. Tres veces se la llevaron, dos veces apareció, una vez no volvió. Hoy vamos con las historias que nadie cuenta en las transmisiones, las que pasan fuera de la cancha. Londres, 20 de marzo de 1966, 4 meses antes del Mundial de Inglaterra. La Copa Jules Rimet estaba en exhibición en el Salón de Westminster y aún así alguien se la llevó. Scotland Yard movilizó 100 detectives, 10 días, 0 resultados. Y entonces apareció el héroe. No era un detective, era un perro. David Corbett paseaba a su mestizo Pickles por Beulah Hill. El perro olfateó un paquete envuelto en periódico. Adentro estaba la Jules Rimet, intacta. 100 detectives de Scotland Yard superados por un perro de paseo dominical. Pickles fue invitado a la cena de campeones, comió a la mesa con los jugadores ingleses, pero la historia de esa copa empieza antes. Italia, 1941, Segunda Guerra Mundial. Ottorino Barassi, vicepresidente de la FIFA, entendió algo que los demás tardaron en ver. La Gestapo venía por el trofeo. Fue al Banco de Roma donde estaba guardada, la metió en una caja de zapatos y la escondió debajo de su cama. 4 kilos de oro macizo, en una caja de zapatos. El plan más ridículo y más genial de la historia del fútbol. La Gestapo llegó a su casa. Destrozaron todo, pero no se les ocurrió revisar las cajas de zapatos. La copa llegó intacta al Mundial de Brasil 1950, pero la Jules Rimet tenía un destino oscuro esperándola. Río de Janeiro, 1983. Brasil la había ganado definitivamente en 1970. Era suya para siempre. Hasta que entró un ladrón. La robaron. Nunca apareció. Se cree que la fundieron. El trofeo más importante del fútbol mundial, convertido en lingotes. Hoy, cualquier Jules Rimet que veas es una réplica. El original lleva más de 4 décadas desaparecido. Pero no todo es oscuro. Johannesburgo, 11 de julio de 2010. España acaba de ganar el Mundial. Iker Casillas sale corriendo entre la gente. Busca a Sara Carbonero, la periodista que cubría el partido. Y la besa delante de las cámaras de medio planeta. En un mundo de frases hechas y sonrisas de protocolo, ese beso fue la cosa más humana que pasó en un Mundial en décadas. Marsella, 16 de junio de 1938. Semifinal del Mundial de Francia, Italia contra Brasil. Italia gana 1-0, pitan penal. Se para frente a la pelota Giuseppe Meazza. Capitán, estrella, bicampeón del mundo, toma carrera. Y justo en ese momento, el elástico de sus pantalones se rompe. Los shorts le caen hasta las rodillas. El estadio no sabe si reír o rezar. Y Meazza, sin inmutarse, se sujeta el pantalón con una mano y con la otra convierte el penal. 2-0, Italia a la final. Con una mano sosteniendo la dignidad y la otra haciendo historia. 3 robos, 1 beso, 1 penal con los pantalones caídos. La Copa del Mundo no es solo un trofeo. Es una colección de historias imposibles que solo el fútbol sabe escribir. Y apenas

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1: Ya la conocemos de antes. La Copa Jules Rimet. 4 kilos. Plata enchapada en oro. 30 centímetros de altura. El trofeo más importante que ha producido el fútbol. Y el más gafado de la historia. Río de Janeiro. Noche del 19 de diciembre de 1983. La CBF, la Confederación Brasileña de Fútbol, tenía el trofeo exhibido en una vitrina, vidrio antibalas, pegado a la pared, supuestamente seguro. Supuestamente. El cerebro del robo era un tipo apodado Sergio Peralta, representante del Atlético Mineiro ante la CBF. O sea, alguien que conocía el lugar por dentro. Alguien que sabía exactamente qué estaba expuesto y que la copa de la vitrina era el original, no una réplica. En alguna partida de cartas, Peralta ideó el plan, el trofeo más importante del mundo, planificado entre naipes y cachaza. Peralta reclutó 2 cómplices, José Luis Vieira da Silva, apodado Bigote, Francisco José Rocha, apodado Barbudo. 2 tipos con apodos de película cómica de policías y ladrones encargados de robar la Copa del Mundo. Noche del 19 de diciembre. Bigote y Barbudo entraron al edificio de la CBF. Se escondieron en un baño esperando que cerrara el local. Redujeron y amordazaron al único guardia. En 20 minutos forzaron la vitrina y se llevaron la Jules Rimet en una bolsa. 20 minutos. Para llevarse 40 años de historia brasileña. El 4º cómplice era Juan Carlos Hernández, joyero argentino radicado en Río de Janeiro. Su misión era la más oscura de todas, fundir el trofeo. Lo llevaron directo a su joyería, lo cortaron en pedazos, lo fundieron y vendieron el oro por apenas $15,500. $15,500. Por el trofeo que Pelé había levantado en México 70. Por el símbolo más grande del fútbol del siglo XX. La justicia llegó tarde y barata. Peralta y sus cómplices cayeron por una delación anónima. Recibieron 9 años de condena. Hernández estuvo prófugo más de 1 año. Todos salieron antes de tiempo. Y el trofeo nunca apareció. Hay una teoría que dice que no fue fundido, que un coleccionista europeo lo encargó, que sigue oculto en el mercado negro del tráfico de arte. Pero la versión oficial dice otra cosa. Cortado en trozos, fundido, vendido como oro barato. Lo único que sobrevivió fue la base de lapislázuli. Esa sí apareció. El pedacito que no valía nada como metal. Barassi arriesgó la vida para salvarla de los nazis. Pickles la rescató de un arbusto en Londres, pero del joyero argentino con tijeras en la mano, nadie pudo salvarla. La Jules Rimet ya no existe, y el mundial que empieza en junio se jugará por un trofeo que lleva el nombre de su sucesor. Pero en algún lugar del mundo todavía hay alguien que sabe dónde quedó el oro.

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1: Hay imágenes de mundiales que se quedan para siempre. Maradona con la mano de Dios. Zidane levantando la copa en París. Iniesta anotando en el tiempo extra de Johannesburgo. Y después hay una imagen distinta. Una que no tiene pelota, que no tiene gol, que tiene solo dos personas y un beso. Johannesburgo, 11 de julio de 2010. España acaba de ganar el Mundial. El estadio Soccer City todavía retumba. Iker Casillas, portero y capitán campeón del mundo, sale corriendo entre el caos de la cancha. Busca entre la gente y encuentra a Sara Carbonero, periodista, corresponsal de Telecinco, la misma que durante todo el torneo había sido blanco de críticas. España había perdido el debut contra Suiza y en ese entonces algunos medios ingleses culparon a Sara de distraer a Casillas. Así, una periodista haciendo su trabajo, culpada de que el portero jugara mal. Sara lo pasó muy mal ese torneo. Casillas lo sabía. Y entonces, con la copa en el mundo entero mirando, Casillas se acerca al micrófono de Sara. Empieza a agradecer a sus padres, a su familia, a sus compañeros. Y luego dice, y un beso para ti. La toma de la cara y la besa. En vivo, en directo, con medio planeta mirando. Sara alcanzó a decir apenas, bueno, después seguimos. El beso recorrió el mundo. En un deporte de frases hechas, de conferencias de prensa sin decir nada, de jugadores que hablan en clichés, ese gesto fue brutalmente humano. Un tipo que acaba de ganar lo más grande y lo primero que hace es ir a buscar a la persona que quiere. The Times tuvo que pedir disculpas públicas, los mismos que habían culpado a Sara de la derrota contra Suiza. Ahí estaban, tragándose las palabras. Después vinieron los años, la pareja, los hijos, el tiempo y también las tormentas que la vida trae. Pero ese beso de julio de 2010 ya no le pertenece a ellos solos. Le pertenece al fútbol. Porque en medio de copas robadas, trofeos fundidos, partidos arreglados y dirigentes corruptos, a veces el fútbol también da esto. Un portero empapado en sudor, buscando entre la multitud a la persona que quería.

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1: Hay goles que se recuerdan por la potencia, otros por la técnica, otros por lo que significaron para un equipo o un país. Y después está el gol de Giuseppe Meazza, que se recuerda por los pantalones. Marsella, 16 de junio de 1938, Estadio Velódromo, 35.000 espectadores, semifinal del Mundial de Francia, Italia contra Brasil. Meazza no era cualquier jugador, bicampeón del mundo, capitán de la Azzurra, el tipo al que su entrenador Vittorio Pozzo describía como empezar todos los partidos ganando 1-0. El ídolo del Inter de Milán, tan grande que el estadio de San Siro lleva su nombre desde 1980. El partido va 1-0 para Italia y el árbitro pita penal a favor de los Azzurri. Brasil había dejado descansar a su estrella Leónidas, lo guardaban para la final, que nunca llegó. Meazza toma la pelota, se para en el punto de penal, frío como siempre, concentrado. Toma carrera, y justo cuando le faltan dos pasos para llegar al balón, el elástico de sus pantalones cortos se rompe. Los shorts empiezan a caer, el estadio se congela, los compañeros italianos contienen la risa, el arquero brasileño Walter no sabe qué mirar. Y los 35.000 espectadores de Marsella no saben si están viendo fútbol o vodevil. Meazza no se detiene, no recular, no pedir tiempo, no cubrirse con las manos. Se sujeta los pantalones con la mano derecha, ajusta el equilibrio y con la otra pierna convierte el penal. 2-0. Italia a la final del mundo. Con una mano sosteniendo la dignidad y la otra haciendo historia. Después confesó con esa calma italiana que desespera. He tirado el penal agarrándome el pantalón con una mano. Como si fuera lo más normal del mundo. Como si en todos los penales de semifinal de un mundial a uno se le cayeran los pantalones y simplemente anotara igual. Italia ganó 2-1. Fue a la final en tren porque Brasil había reservado el único avión. Y venció a Hungría 4-2 para consagrarse bicampeón del mundo. Meazza levantó la Jules Rimet, volvió a Milán como leyenda, y al año siguiente, un compositor llamado Gilberto Mazzi escribió una canción sobre las mujeres que estaban locas por Meazza porque metía goles a ritmo de foxtrot. La fama tiene muchas formas, pero pocas tan únicas como la del hombre que convirtió el penal más ridículo de la historia con los pantalones en las rodillas y el corazón bien puesto.

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1: Ya hablamos de copas robadas, de copas escondidas bajo camas, de copas fundidas en lingotes. Ahora vamos con las copas que se rompieron solas, o más bien con ayuda involuntaria de sus dueños. Hay una verdad incómoda que nadie dice en las ceremonias. Los trofeos son frágiles. Y los campeones en plena euforia suelen olvidarlo. Aquí va el dato que pocos conocen. La copa que levantan los jugadores en la cancha no es siempre el trofeo original. Fabio Cannavaro, capitán de Italia, campeón en Alemania 2006, confesó en Instagram

muchos años después, la copa se nos rompió nada más llegar a Italia. Pero aclaró que era una réplica. ¿Por qué la FIFA tiene un protocolo secreto para esto? Los jugadores levantan la copa original en la cancha. Entran al camarín. Llegan unos señores de la FIFA con una maleta. Cambian el trofeo original por una réplica y se van con el original bajo el brazo. Los jugadores festejan semanas enteras con una copia y nadie se entera. Pero a veces ni siquiera la réplica sobrevive. Madrid, 20 de abril de 2011. Real Madrid acaba de ganar la Copa del Rey, primera vez en 18 años. El bus descapotable recorre la Castellana lleno de jugadores. Miles de madridistas en la calle, confeti, gritos, euforia pura. Sergio Ramos levanta el trofeo desde el techo del bus. Se le escapa de las manos. La copa cae a la calzada. El bus la arrastra varios metros. El trofeo quedó desvencijado, abollado, destrozado. Ramos intentó quitarle hierro en Twitter. Lo de la copa fue un malentendido. No se cayó. Saltó ella cuando llegó a Cibeles y vio tantos madridistas. Muy buena, Sergio. Pero el trofeo quedó igual de roto. Hoy está exhibido en el Museo de la Federación Española de Fútbol, desvencijado y abollado, como pieza de museo, que al final tiene más historia rota que muchos trofeos enteros. Y no fue el único ese año. Ámsterdam, 16 de mayo de 2011. El guardameta del Ajax, Maarten Stekelenburg, repitió la hazaña desde el techo del bus de celebración, dejando caer el trofeo de la Eredivisie. Dos porteros. Dos buses, dos trofeos destruidos, el mismo mes. Como si los guardametas del 2011 tuvieran algo personal contra los trofeos. Y en Sudamérica también hay historia. 2004, Copa Libertadores. Once Caldas de Colombia acababa de vencer a Boca Juniors en la final. La celebración fue monumental. El trofeo sufrió las consecuencias. La copa más importante del fútbol sudamericano, víctima de la euforia colombiana. Y ahí está la paradoja de los trofeos. Pasas años entrenando para ganar uno. Sudas, sufres, sacrificas. Y cuando por fin lo tienes en las manos, lo primero que haces es tirarlo al suelo. Los trofeos no son frágiles por el material. Son frágiles porque los carga la emoción. Y la emoción, cuando desborda, no distingue entre el oro y el asfalto.

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1: Ya sabemos lo que pasó en Londres. Pickles, el perro. La caja de zapatos en el arbusto. La Jus Rimet recuperada. Pero hay una historia anterior, mucho más oscura, mucho más peligrosa. La historia de un hombre que se jugó la vida para que esa copa existiera todavía. Italia, 1938. El Mundial de Francia acaba de terminar. Italia, bicampeón del mundo. El capitán Giuseppe Meazza levanta la Jules Rimet. El país celebra. Las calles de Roma llenas de gente. Pero Europa ya huele a guerra. La Jules Rimet quedó en manos de Italia. Era el último campeón. La copa debía quedarse en el país sede hasta el próximo mundial, que estaba programado para 1942, que nunca se jugó. Un año después de la final de París, Hitler invade Polonia. Empieza la Segunda Guerra Mundial. El fútbol queda suspendido por 6 años y la Jules Rimet queda atrapada en Italia ocupada. Ottorino Barassi era vicepresidente de la FIFA, también vicepresidente de la Federación Italiana de Fútbol, un dirigente de escritorio, de reuniones, de papeles. Pero en ese momento entendió algo que los demás tardaron en ver. La Gestapo venía por el trofeo. Los nazis saqueaban todo. Joyas, obras de arte, objetos de valor. 4 kilos de oro macizo en forma de diosa griega era exactamente el tipo de cosa que los nazis buscaban. Barassi tomó una decisión en silencio, sin avisar a nadie, sin pedir permiso. Fue al banco de Roma donde estaba guardada la copa. La sacó y la llevó a su casa en la Piazza Adriana. ¿Y dónde la escondió? No en una caja fuerte, no en un sótano secreto, no en una embajada neutral, en una caja de zapatos, debajo de su cama. 4 kilos de oro macizo, el trofeo más importante del fútbol mundial, en una caja de zapatos, debajo de una cama. El plan más ridículo y más genial de la historia del deporte. 2 años después, llegaron. Miembros de la Gestapo irrumpieron en su casa. Destrozaron todo. Revisaron cajones, armarios, paredes. Interrogaron a Barassi durante horas. Barassi no tembló. Dijo no saber nada. Insinuó que quizás el Comité Olímpico lo había llevado a Milán. Mentira, dicha con la calma de quien sabe exactamente que el trofeo está a 2 metros de distancia, debajo de su cama. Mientras la Gestapo le destroza el living, los nazis se fueron, sin encontrar nada. Barassi guardó la copa durante años. Italia fue ocupada, bombardeada, reconstruida. El mundo entero cambió y la Jules Rimet seguía ahí, en su caja de zapatos, bajo la cama de un dirigente napolitano que nunca dijo una palabra. En 1946, terminada la guerra, Barassi devolvió el trofeo a la FIFA, intacto. 4 años después se entregó en el Mundial de Brasil 1950, como si nada hubiera pasado, como si no hubiera sobrevivido a la Gestapo, escondida en una caja de zapatos. Ottorino Barassi murió en Roma en 1971. Fue presidente de la Federación Italiana, vicepresidente de la FIFA, uno de los creadores de la UEFA. Pero su historia más importante no está en ningún congreso ni en ninguna sala de reuniones. Está en una caja de zapatos, debajo de una cama, en la Piazza Adriana de Roma, donde un hombre se jugó todo para que el fútbol tuviera trofeo cuando terminara la peor guerra de la historia.

0: Hablamos de copas robadas, de copas escondidas, de copas fundidas en lingotes, de copas rotas desde buses de celebración. Pero hay una última historia, la más humana de todas. La que pasa detrás de la puerta del camarín. La que nunca sale en las transmisiones. Su nombre es Mario Di Stéfano. Todos lo llaman Marito. No es técnico. No es médico. No es preparador físico. Es el utilero de la selección argentina. 34 años trabajando para la AFA. 9 en juveniles. 25 en la mayor. El que lava las camisetas, el que guarda los botines, el que siempre lleva 3 juegos de ropa por jugador. Aprendió eso a las malas. En el Mundial Sub-20 de Nigeria 1999, se le quemaron 60 camisetas en el secarropas y no volvió a cometer el mismo error. Conoció a Messi el 16 de junio de 2004. Cuando llegó era un pibe reintrovertido, no hablaba, se tocaba la nariz. Le decía que viniera a tomar mate. Desde ese día hasta hoy. Conoció a Maradona, a Riquelme, a Batistuta, a todos los que pasaron por la albiceleste. Porque cuando a un jugador le pasa algo, el primer lugar al que va es la utilería. El utilero es el cura. Vienen a un confesionario. En 2012 me ofrecieron plata para que cuente cosas. Ni loco hablo. Qatar 2022, 18 de diciembre. La noche más importante del fútbol argentino en 36 años. El camarín explota de gritos y llanto. Confeti, champán, copa en el aire. Y Messi, en medio de todo ese caos, busca a Marito. Le entrega el short de la final. Le dice que se lo lleve. A las 5:45 de la mañana siguiente, Messi lo llama a la habitación. Tomá, el short del partido, la remera que usé. No se lo dio a un patrocinador. No se lo fue a un museo. Se lo dio al utilero. Copa América 2024. Hard Rock Stadium, Miami. Argentina bicampeón. Messi levanta el trofeo con Di María y Otamendi. La cancha explota. Y entonces los jugadores hacen algo inesperado. Lo buscan a Marito entre la gente. Lo rodean. Lo levantan en andas. Marcos Acuña lo sube a sus hombros y le dan la copa para que la levante él también. El utilero levantó la copa antes que varios jugadores. En el camino, Marito se cruzó con Scaloni y su esposa. Y en plena euforia le dio un beso en la boca al técnico. Scaloni giró justo cuando iba a darle un beso en la mejilla. Por eso fue el famoso "le como la boca", pero nada que ver. Tiene una hernia que está a punto de explotar. El médico le dice que se opere. Él dice que no. Amo la selección. Yo no me quiero jubilar. Hasta que me dé el cuerpo le voy a meter. Si llego al 2030 con 70 años, lo voy a hacer. Hablamos de copas robadas, de copas fundidas, de copas rotas en buses, de pantalones caídos y de besos en Johannesburgo. Pero el fútbol también es Marito, el que lleva el agua, el que guarda los botines, el que escucha todo y no cuenta nada, el que recibe el short de la final a las 5:45 de la mañana porque el campeón del mundo confía más en él que en cualquier vitrina del planeta. Esto fue Colistas, fútbol sin filtro. Nos vemos en el próximo programa.
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5: Las 7 y 55 minutos.
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5: Las 7 y 56 minutos.
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8: Hola, ¿qué tal? ¿Cómo están? Soy María Belén Araya y les doy la bienvenida a este informe de noticias donde hablaremos sobre que PDI frustra millonario robo a empresa de valores en Antofagasta tras hallazgo de túnel. También abordaremos la propuesta de la UDI de pasar de 25 a 19 carteras ministeriales para modernizar el Estado. Hablaremos también que Hacienda detectó error en proyección de deuda elaborada durante el gobierno de Gabriel Boric.
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8: La bancada de la UDI propuso al presidente Kast reducir de 25 a 19 el número de ministerios, fusionando 10 carteras en 4. Ornella Mellado nos cuenta más en el siguiente informe.
9: La bancada de diputados de la UDI presentó formalmente una propuesta al presidente José Antonio Kast para modernizar y optimizar la estructura estatal, con el objetivo principal de reducir el número de ministerios en el país, pasando de 25 a 19, con el fin de disminuir la burocracia y mejorar la eficiencia en la gestión pública. Al respecto, el diputado Eduardo Cretón enfatizó la necesidad de este cambio, señalando que desde la bancada quieren un Estado más eficiente.
10: Desde la UDI queremos un Estado más eficiente y por lo tanto hemos pedido recortar en la burocracia innecesaria. Hoy Chile tiene muchos ministerios y creemos que es momento de avanzar hacia lo que se prometió en campaña, fusionar ministerios. Por eso le hemos hecho una propuesta seria y responsable al presidente José Antonio Kast. Fusionar el Ministerio de Vivienda con el de Bienes Nacionales. Fusionar Interior, Sexpress y CGGOV. Fusionar el Ministerio de Educación, Ciencia y Cultura. Y fusionar también el Ministerio de Energía con el de Minería. Creemos que es una propuesta seria, que es un primer paso para avanzar hacia un Estado más eficiente.
9: En concreto, la iniciativa propone la consolidación de 10 carteras en solo 4 ministerios. Específicamente, se sugiere unificar los Ministerios de Educación, Ciencia y Cultura, Interior con la Secretaría General de la Presidencia y la Secretaría General de Gobierno, Vivienda con Bienes Nacionales y Minería con Energía. Parlamentarios subrayan que esta medida no busca simplemente reducir por reducir, sino eliminar la duplicidad de funciones y modernizar el Estado para que esté al servicio de las personas. La bancada espera que el presidente considere incluir este anuncio en la próxima cuenta pública del 1 de junio.

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2: El Ministerio de Hacienda junto a la Dirección de Presupuestos revelaron el informe de finanzas públicas del primer semestre del 2026 con nuevas proyecciones. En ese mismo contexto, el jefe de la cartera, Jorge Quirós, anunció la detección de un error en el informe previo del cuarto trimestre del 2025 realizada bajo la gestión de Nicolás Grau.
3: Hemos detectado una inconsistencia de alguna relevancia, relativamente sustantiva, en la proyección de la deuda que había, de la deuda futura que había en el informe de finanzas públicas del cuarto trimestre del año pasado. No es que la deuda del año pasado haya estado mal medida, no, es que las proyecciones de deuda a futuro, basadas en las proyecciones de déficit a futuro que hacían ese informe, no son consistentes con esos déficits.
2: Paralelo, Hacienda informó que la estimación de déficit fiscal efectivo para 2026 alcanza un 2,9%, aunque aseguró que las medidas de ajuste impulsadas por el Ejecutivo permitirían reducirlo en un 2,4%.
3: Ustedes recordarán que el informe de finanzas públicas del cuarto trimestre del 25 preveía un déficit de 1,8 puntos del PIB. Ya teníamos una señal de alerta en marzo de este año porque la ejecución del gasto fiscal a marzo revelaba un déficit de 2,8 puntos del PIB en el gasto ejecutado a marzo. Hemos revisado los gastos y los ingresos y nos hemos encontrado con que existen obviamente gastos no considerados. Algunos de ellos se sabían, como el reajuste del sector público, 800 millones de dólares.
2: Quirós agregó que existe incluso una proyección activa menor al 2,4%, la que dependerá de las medidas que serán incluidas en el próximo decreto fiscal programado para el 9 de junio. El informe de finanzas públicas forma parte de la estrategia del gobierno para ordenar las cuentas fiscales y contener el crecimiento de la deuda pública.
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2: La municipalidad de Pucón inauguró un nuevo sistema de telecomunicaciones comunal para mejorar la respuesta ante emergencias volcánicas, incendios forestales y rescates, además de implementar cámaras con inteligencia artificial para detectar humo de forma temprana.
1: La región de los lagos.
2: Una investigación administrativa y penal sacude a la Municipalidad de Osorno tras detectarse presuntas manipulaciones en el sistema de control de asistencia de funcionarios. Dos trabajadoras fueron desvinculadas y la PDI indaga eventuales perjuicios económicos.

0: investigación de la PDI, la Fiscalía de Antofagasta permitió detener a 11 integrantes de una organización criminal que excavó un túnel hacia la bóveda de una empresa de valores. El informe completo lo tiene Carlos Maturana.
1: La PDI y la Fiscalía de Antofagasta lograron frustrar un millonario robo a una empresa de valores, evitando la sustracción de más de 40 mil millones de pesos. El operativo permitió, además, detener a 11 integrantes de una organización criminal denominada como el Sindicato del Silencio. La banda había arrendado un inmueble comercial en desuso desde donde excavó durante cerca de 3 meses un túnel subterráneo de 15 metros hacia la bóveda principal de la empresa Lumis. Al momento de la irrupción policial, los delincuentes ya habían perforado parte de la estructura y estaban a metros de concretar el robo. Así lo informó el prefecto inspector de la PDI, Freddy Castro Crespo.
2: Sí, justamente ellos llegaron en el mes de marzo y ellos arriendan una casa residencial donde solamente era para ellos, para la organización criminal. Estuvieron desde marzo estudiando este tema. Y ya desde prácticamente de abril hasta esta fecha, ellos estuvieron haciendo este trabajo de perforación del túnel para llegar a la bóveda donde ellos querían ingresar. Ciertamente esto ocurre normalmente en Santiago, pero la forma de operar hoy en día de las organizaciones criminales no tiene jurisdicción.
1: Durante el procedimiento se incautaron vehículos, inhibidores de señal, radios de comunicación, cámaras de vigilancia, herramientas de oxicorte y sistemas de ventilación instalados al interior del túnel. El fiscal regional de Antofagasta, Juan Castro Vecchios, destacó que se evitó uno de los robos más grandes registrados en el país y detalló que incluso habían planificado cortes de luz y robos distractivos para desviar la atención policial.
3: Lo que se ha logrado a propósito de esta investigación es la desarticulación completa de una asociación criminal que se dedicaba precisamente a los robos de esta especie. Y cuando digo esta especie, me refiero a robos en donde el objeto que ellos buscaban son grandes cantidades de dinero.
1: Los 11 detenidos fueron formalizados por los delitos de robo frustrado en lugar no habitado y asociación delictual, quedando todos en prisión preventiva. La fiscalía fijó un plazo de investigación de 100 días para esclarecer completamente el funcionamiento de esta organización criminal especializada.
0: El nuevo ministro de Seguridad Pública, Martín Arrau, asumió sus funciones marcando una línea de continuidad institucional al respaldar la Política Nacional de Seguridad Pública impulsada durante el gobierno de Gabriel Boric. El secretario de Estado sostuvo que dicho marco normativo, con vigencia de 6 años, es suficiente y servirá como base fundamental para la gestión de la administración del presidente José Antonio Kast en esta materia.
4: Lo primero es que existe una Política Nacional de Seguridad Pública, esa está vigente, la promulgó el presidente Boric, dura 6 años y nosotros creemos que esa política es suficiente, es amplia, tanto en nuestra posición vamos a operar bajo esa política que hoy día está vigente y que le quedan más de 5 años de funcionamiento. El presidente de la República tiene una cantidad de propuestas en materia de seguridad bastante contundente y lo que vamos a hacer cuando concurramos al Congreso, al Senado la próxima semana y donde nos citen, comunicar, mostrar cada una de esas propuestas que tienen un pilar legislativo muy importante que daremos a conocer en los próximos días con un paquete legislativo muy robusto.
0: Además, precisó que el gobierno se encuentra trabajando en estrategias operativas específicas para enfrentar los desafíos más urgentes del país. Estas acciones se enfocarán en el combate frontal contra el narcotráfico, la lucha contra el crimen organizado y un fortalecimiento del control fronterizo. Finalmente, el ministro salió al paso de las críticas que señalaban una supuesta falta de claridad en la agenda de seguridad del gobierno de Kast, reafirmando que las propuestas de seguridad fueron un pilar central de la campaña presidencial y adelantó que tras la próxima cuenta pública, el Ejecutivo acudirá al Congreso para presentar un paquete de medidas que incluirá tanto acciones de gestión inmediata como cambios estructurales.

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1: INDAP inició un sumario administrativo tras detectar mediante una auditoría de la Contraloría General de la República que otorgaron beneficios económicos a personas que no cumplían requisitos legales. La institución investiga estas irregularidades comprometiéndose a esclarecer los hechos y a aplicar las sanciones correspondientes. Daniela Pérez con el informe.
2: El Instituto de Desarrollo Agropecuario inició un sumario administrativo tras detectar diversas irregularidades en la entrega de beneficios. La decisión surge a raíz de un informe emitido por la Contraloría General de la República, el cual cuestiona el proceso de otorgamiento y recuperación de créditos de fomento realizados durante el 2024. El organismo fiscalizador reveló que varios de estos beneficios habrían sido otorgados a personas que no cumplían con los requisitos legales establecidos. Entre los casos reportados, se menciona la entrega de créditos a beneficiarios que poseían bienes incompatibles con la ayuda estatal, como vehículos de lujo e incluso antecedentes relacionados con plantaciones de sustancias ilícitas. Ante esto, el INDAP inició un proceso investigativo el pasado 14 de mayo. La institución enfatizó su compromiso con la probidad y el uso responsable de los fondos públicos, asegurando que se tomarán las medidas necesarias una vez que concluyan las diligencias administrativas correspondientes. Finalmente, la Dirección Regional de INDAP en la Región Metropolitana informó que se encuentra trabajando en una respuesta formal para la Contraloría dentro de los plazos establecidos. La entidad reafirmó su total disposición a colaborar con los órganos de control del Estado para esclarecer estos hechos y corregir cualquier falla administrativa detectada.

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2: Autoridades alertaron por un presunto vertido de aguas servidas en la playa Las Ventanas. La diputada Chiara Barchesi solicitó fiscalización sanitaria tras denuncias del municipio y pescadores locales, quienes advierten una descarga permanente al mar que podría afectar recursos marinos y la salud de la comunidad.
1: La región de Arica y Parinacota.
2: Las universidades de Arica registraron un alto nivel de postulaciones para el proceso 2026. En la Universidad de Tarapacá, Ingenierías y Psicología lideraron la demanda con más de 4.900 postulaciones efectivas y un aumento del puntaje de corte en más del 50% de las carreras.
1: La región de los lagos.
2: Autoridades regionales y Empor Mont presentaron en Castro el proyecto Centro Logístico y Extraportuario para Chiloé. La iniciativa considera un terreno fiscal en Dalcahue y busca ordenar la carga, mejorar la conectividad y proyectar el desarrollo logístico del archipiélago a largo plazo.

0: Banco Estado y el Ministerio de Agricultura anunciaron una nueva línea de financiamiento destinada a apoyar a micro, pequeñas y medianas empresas agrícolas afectadas por el aumento en los costos de producción y el complejo escenario del sector. Héctor Basualto nos cuenta más.
1: El Ministerio de Agricultura junto a Banco Estado anunciaron un crédito para apoyar a micro, pequeñas y medianas empresas agrícolas ante el alza de los costos de producción. Se trata del crédito de capital de trabajo, el que contará con tasas preferenciales, garantía estatal FOGAPE y plazos de hasta 18 meses, además de cuotas adaptadas al ciclo agrícola y al flujo de cada negocio. Al respecto, el presidente de Banco Estado, Mario Farrén, afirmó que esta herramienta busca entregar liquidez oportuna al sector.
2: Programa de financiamiento de capital de trabajo de Banco Estado que apunta precisamente a lo que mencionaba el ministro y que tiene que ver con la competitividad de la agricultura, especialmente a la agricultura que se desarrolla en periodos anuales, y estamos apuntando a un financiamiento de capital de trabajo de un periodo de 18 meses con planes de pago flexibles y con una tasa preferencial que es posible gracias a la existencia de la garantía FOGAPE.
1: En concreto, la medida busca asegurar la compra de insumos y maquinarias para la temporada agrícola, especialmente tras el alza en fertilizantes y la incertidumbre generada por la decisión de Yansa de no comprar remolacha en la temporada 2026-2027. El ministro Jaime Campos aseguró que la iniciativa entrega seguridad alimentaria y respuestas concretas a productores agrícolas.
3: Que consiste en una línea de crédito especial para los agricultores chilenos, que tiene una tasa de interés preferencial, que tiene garantía del FOGAPE, que son créditos hasta los 18 meses, que recordando experiencias similares que el banco ha tenido en el pasado, les permitió en su momento prestar más de 100.000 millones de pesos solo al sector agrícola. Y bueno, y hoy día el banco me informa de que esas líneas de crédito están abiertas para los agricultores nacionales.
1: La oferta ya está disponible para clientes y no clientes de Banco Estado en todas las sucursales del país y podrá solicitarse hasta el 30 de junio de 2026.
4: Alerta regional, alerta regional, alerta regional, alerta de noticias en la región de los lagos.
0: El Hospital Base de Castro inició un operativo de cirugía infantil para reducir listas de espera pediátricas en Chiloé. La iniciativa contempla 24 intervenciones quirúrgicas durante 2 días en apoyo de Fundación Mater.
4: La región de la Araucanía.
0: La Municipalidad de Villarrica y la Red de Economías Territoriales Gualmapu conformaron una mesa de trabajo para impulsar la protección del bosque nativo, fortaleciendo además iniciativas comunitarias y ambientales en la comuna.
4: La región de Magallanes.
0: Autoridades afinan la entrega de casi 9 hectáreas del ex regimiento Pudeto para desarrollar unas 500 soluciones habitacionales y nuevas áreas verdes en pleno centro de Punta Arenas.
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0: Japón aprobó el primer antiviral oral destinado a prevenir el COVID-19 tras la exposición al virus dentro del hogar. Se trata del Encitrelvir, comercializado como Chocoa. Este medicamento redujo en 67% el riesgo de desarrollar síntomas según un estudio publicado en la revista científica New England Journal of Medicine. Uno de los aspectos destacados es que el medicamento presentó buena tolerancia y no generó el característico sabor metálico asociado a otros antivirales, como Paxlovid, desarrollado por Pfizer. Actualmente, tanto Estados Unidos como Europa evalúan su eventual aprobación mientras crece el interés internacional por nuevas herramientas preventivas frente a virus respiratorios. Especialistas señalan que este antiviral podría transformarse en una alternativa importante para proteger a personas de mayor riesgo, como adultos mayores o pacientes inmunosuprimidos, especialmente en un contexto de aumento de enfermedades respiratorias, como influenza, virus respiratorio sincicial y COVID-19.
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0: Más de 5.000 personas en Magallanes no saben leer ni escribir ni completaron cuarto básico, según la encuesta CACEN. Ante este escenario, el Mineduc abrió nuevas inscripciones al plan de alfabetización Contigo Aprendo en Punta Arenas, Puerto Natales y Porvenir. Eso fue todo por ahora. Nos volvemos a encontrar en una próxima edición con más informaciones. Que estén muy bien.
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9: Las 8 y 17 minutos.
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1: Las 8:57.
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2: Las 9 y 32 minutos.
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8: 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Las 10 y 2 minutos.
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0: 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Las 11 y un minuto.
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0: Y aquí seguimos con el Franco Pensador, aquí en la FM 7, 89.7, en la ciudad de Antofagasta. Ya estamos prontos a empezar la décima temporada, más de 2.800 programas. Y estamos aquí, antes de irnos a la pausa comercial, para presentarles a los invitados que vamos a tener en el...
1: Hola mi gente, ¿cómo están mi gente cita querida? Aquí estamos nuevamente con Franco Pensador y muchas gracias por este espacio para difundir el reagendamiento de Sokol y lo que será esta nueva velada del 30 de mayo, Duelo del Pacífico, volumen 2.
0: Así que nosotros ahora nos vamos a una pequeña pausa comercial y ya volvemos para seguir con esta entrevista.
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0: Y seguimos acá con tu programa de Franco Pensador, aquí en la FM 7, 89.7 en la ciudad de Antofagasta. Recuerda que también nos puedes escuchar online a través de nuestra plataforma www.fmnumero7.cl. También puedes escucharnos a través del dial, como te decía, 89.7. Y también puedes estar ahí en las redes sociales, que es el Franco Pensador FM7 en Instagram y el Franco Pensador Oficial en Facebook, donde ahí tenemos miles de seguidores, a pesar de que hace unos años nos hackearon todas las cuentas. Ahí nos estamos recuperando. Así como también se está recuperando acá los chicos del Duelo del Pacífico Volumen 2, pelea internacional de boxeo profesional más peleas amateur. Tenemos acá en el día de hoy, estamos con nuestros amigos que ya les dije, estamos junto a David Molotov Olmos y también junto a Carlos Milles. Olmos se va a enfrentar a Robledo y Milles se va a enfrentar a Nolasco el día 30 de mayo en Víctor Jara, con Oviedo Cabá. Todavía hay entradas disponibles y acá nos vienen a contar un poquito los chicos que van a estar. ¿Cómo están?
1: Ahí ando.
2: Estamos súper felices de poder estar acá, como recién dijimos, de poder tener la oportunidad de hacerle difusión a este evento en FM7. Nada, súper contentos con lo que ha sido el proceso previo a esta pelea. Todavía estamos entrenando, haciendo lo mejor que podemos para poder llegar al peso de la forma más óptima. Ya estamos esta semana pasando
1: la
2: hambre.
1: La última.
2: Como es normal previo a pelear. Pero haciendo todos los sacrificios que son necesarios para poder llevar esta pelea de la mejor manera, Carlitos.
3: Estos días cuando menos aguantamos cosas. Oye, pero...
2: peso welter, que son 66 kilos con 700 gramos, y Carlitos Milles pelea en peso
3: super mediano.
0: ¿Cuántos
3: kilos son? 76 kilos con 200 gramos. Y 168 libras.
0: Yo peso 85 kilos, ¿qué sería yo?
3: Ah, ese es semipesado.
2: Semipesado.
0: Y antes pesaba 100.
3: ¿Ahí con el Alan? ¿Para qué?
0: Pero ahí estaba gordo.
3: Ahí estamos.
0: Sí, pues bien, he bajado 20 kilos. Tengo que bajar 10 más. Igual yo, mi peso natural son 70, 72 kilos, así como
2: yo me siento. Ahora, ¿ah? 70,
0: ¿sí?
2: 70 tiros.
3: Oye, no, empieza a natural a 86 por ahí.
0: Sí, pues tú soy alto, pues ¿cuánto medís tú?
3: Yo 1.74.
0: ¿Y tú cuánto medís, mamá?
2: Yo mido 1.73.
0: Igual bien, pues igual para ahí. Están ahí dentro del rango. Oye, y los contendientes Nolasco y Robledo, ¿qué onda con ellos? Son peruanos, ¿no? Los dos.
3: Son durísimos, los dos. ¿Sí? Los dos vienen de peleas buenas. Las derrotas que tienen son con europea. Y vienen bien preparados, sí. Trajimos gente que para darle un buen show, un buen espectáculo a nuestra gente.
0: Ya, oye, y cuéntanos un poquito dónde va a ser la pelea, cuéntanos un poquito sobre las entradas, cómo se pueden conseguir, si alguien quiere seguirlo en redes sociales y todo eso.
2: Bueno, la pelea va a ser en la sede de la población O'Higgins, arriba del Hospital Nuevo, frente a la Feria Prat. La calle es Víctor Jara con Oviedo Cavada, el 30 de mayo a las 18 horas. Todavía tenemos entradas disponibles por las redes sociales, tanto de Olmos Promotions como Carlitos Milles y Olmos David. Así que ahí pueden consultar para lo que sea respecto a las entradas. Como les digo, va a ser una doble velada de boxeo profesional con artistas invitados, 8 combates amateur preliminares. Duelo del Pacífico Volumen 2. El Volumen 1 fue en septiembre del año 2025, el cual pudimos ganar los dos chilenos que combatimos, que fueron Felipe Ulloa y David Olmos. Ahora va a ser el Volumen 2, David Milles. Olmos y Carlitos Milles. Contra Milles va a pelear contra Aaron Nolasco, que es un rival súper duro. Como bien dijo Carlitos recién, las derrotas que tiene han sido contra rivales de talla internacional, tanto en Europa como en España, si no me equivoco. Entonces es un rival al que Carlitos Milles se va a tener que medir de la mejor forma posible y va a tener que demostrar todo lo que ha trabajado todos estos años. Así como yo también voy a pelear contra Robledo, la bestia

0: Entonces también es un gran desafío que tengo yo a superar para este mismo sábado 30 de mayo.
1: A vengar Antofagasta.
2: Eso, eso. Oye, bueno, estamos junto a David Molotov Olmos y junto a Carlos Mille. La primera pelea estaba agendada para el Zócalo. Y de hecho, todos nosotros igual hicimos una difusión. Supongo que la gente que nos está escuchando también le gustaría saber que si ellos compraron entrada para el Zócalo, ¿tiene esa entrada válida para la pelea de ahora?
1: Exactamente, efectivamente. Las entradas que se adquirieron para el evento del Zócalo son efectivas tanto para esta velada como para el reagendamiento del Zócalo. Entonces, para toda la gentecita, muchas gracias por estar apoyando desde el minuto uno. Y ese es el premio que se les dio para, ¿cómo se llama?, poder realizar este evento y el reagendamiento. 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Para que ahí adquieran su entradita y puedan apoyarnos. Y necesitamos su apoyo para que podamos pegarle con más fuerza a estos peruanitos.
2: Oye, pero va a haber también otra pelea en el Zócalo más adelante, ¿o eso no se sabe?
1: Sí, se reagenda el evento.
2: Se reagenda el evento, esto es como un evento aparte.
1: Aparte, sí, porque ya teníamos los pasajes comprados de los peleadores, así que teníamos que hacer sí o sí esta velada, y Olmos Promotion ahí fue el que tomó el barco y realizó este evento, y el cual el otro evento vamos a regentarlo para mediados de año.
2: Ya.
1: Normalmente.
2: Y bueno, estamos juntos.
1: También el Zócalo podríamos tener un título, tanto yo como David. Entonces también se le da un plus más al Zócalo que... Y también...
2: ¿Sería un título sudamericano, chileno?
1: Chileno y sudamericano. Estamos optando a los dos títulos. Pucha, David está más cerca ya, que tiene 7 peleas. Esta es su octava pelea. Entonces él ya puede disputar títulos chilenos, títulos latinos, sudamericanos. Yo aún estoy en ese proceso, tengo 3 peleas y necesito 5 para la secta realizar
2: un desafío.
1: Sí, un desafío al título chileno, que también ya tengo ya rival, King Kong. estamos haciendo después, luego de esas 5 peleas, retar al contendiente de ese dicho título.
2: Super. Oye, ¿y cómo se sienten para la pelea? ¿Están seguros? Porque igual uno siempre sabe, pues, o sea, en el fondo, si bien es cierto el box y el tema de peleas y lucha no son tan predecibles, pero uno...
1: Para esta pelea igual ha sido compleja, ha sido difícil, ya que tuve a cargo del evento de Zócalo, después se me cayó ese evento y tuve que seguir manteniéndome psicológicamente y físicamente para prepararme para esta pelea. Así que voy con harta rabia. Pero bien, sí me siento preparado. Ya estamos más sueltos, estamos más bien cerca del peso. Así que, no, vamos súper bien para esta pelea. Ojalá regalarle a la gente un knockout, que es lo que hemos estado planificando para
2: este. ¿Y tú, David, cómo te sientes?
0: También pongo sobre las palabras de mi compañero Carlitos Milles. Siento que la preparación para esta pelea ha sido súper óptima, y yo por mi parte pude realizar un campamento de 2 semanas fuera, en el que estuve probándome con hartos profesionales de Chile. Entonces, nada, yo más que cualquier otra cosa siento que les podría asegurar, yo les podría asegurar un knockout para esta pelea, por toda la preparación y todo lo que ha conllevado, todo lo que hay detrás de esto, ¿no? Ha sido súper difícil, como siempre, porque uno desde afuera piensa que es entrenar y después subirse al ring, pero esto más que un deporte, hay que saber llevar de la mejor manera lo que es el negocio también del boxeo profesional, y ahí estamos moviéndonos de la mejor manera junto a Almos Promotions, haciendo todos los eventos de calidad como lo estamos llevando acá a la población en Antofagasta, y próximamente también con Almos Promotions vamos a poder traer después de más de 20 años algún título sudamericano acá a Antofagasta, que es a lo que estamos apuntando próximamente, luego de esta pelea y de esta gran victoria que yo estoy seguro que vamos a tener el 30 de mayo.
2: ¿Y por qué no también optar, quién sabe, un título mundial? Como dice David, ¿no? Hay temas que son deportivos, que son de entrenamiento y todo el tema, pero también hay partes que separan, que el

0: los temas de resiliencia, que a veces el tema psicológico del tenerse confianza, a veces también los temas de alimentación, ¿no? Porque supongo que cada uno también tiene que saber qué es lo que come, tratar de comer lo más sano posible,
1: De
0: mantener una musculatura y todo el tema. Y
1: privarse de fiesta, privarse de mujeres. No,
0: hay temas.
1: Como decía Mohamed Ali, lo más difícil.
2: Evitar la fiesta de las mujeres.
0: Evitar la fiesta, el sexo, la droga y el rock and roll. Entonces.
2: Hasta después de la pelea.
0: Ahí si se gana, se celebra. Claro. Oye, ¿y cómo se llama? Entonces esta pelea, como estaban contando acá los chiquillos, duelo del Pacífico volumen 2, pelea internacional de boxeo profesional, Miles versus Nolasco, Olmos versus Robledo, 30 de mayo a las 18 horas, ahí en Víctor Jara con Oviedo Cabá, la sede O'Higgins, ¿no?
1: La sede O'Higgins.
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0: 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Repito el WhatsApp más 569-5341-3537.
2: O también por las redes sociales de Carlitos Milles, Olmos Promotions y Olmos David.
0: Oigan, chicos, y ya bueno, ya estamos terminando acá en el día de hoy la entrevista. Les dejo el micrófono abierto para que cuenten cuáles son los auspiciadores, cuáles son las redes sociales donde los pueden ubicar, y para que ahí les tiren buena onda y que ganemos este duelo del Pacífico, duelo de titanes.
2: Bueno, yo como siempre, lo que les decimos a los auspiciadores es que junto al trabajo y al apoyo que nos están brindando, nosotros les brindamos también la correspondiente agradecimiento en todos los lugares de medio a los que vamos. 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También quiero poder agradecerle a Galvar Sport por la implementación para lo que van a ser los combates amateur preliminares, los 8 combates preliminares amateur que vamos a tener en esta velada del 30 de mayo, aparte de los artistas invitados y las 2 peleas profesionales de fondo. Y también quiero agradecerle al equipo técnico, que son el Club de Boxeo Scorpion Boxing, los profesores Juanjo y Gabriel, al equipo técnico también conformado por Julia Inés Tello, a Aníbal Alfaro, a Claudio Aguirre y al manager encargado de la promoción, Diego Olmos. Todas esas personas son las que están haciendo posible esto, junto también a Romelio Traslaviña, que es la persona que está encargada de poder prestarnos la sede de la población O'Higgins para poder realizar este gran evento y de la gran calidad que se va a poder hacer.
1: Yo también ahí quiero hacer un llamadito a que apoyen este deporte, que a nuevos auspiciadores que se quieran integrar. Estamos vendiendo los espacios de la lona para que puedan sumarse aquí a esta veladita y puedan aportar un poquito al boxeo antofagastino local y a estos dos boxeadores que estamos haciendo que suene Antofagasta en el mundo del boxeo. Tenemos a varios medios ya pendientes de esta pelea, de estas dos grandes batallas y de nuestras carreras, que tenemos un gran recorrido, una gran resiliencia en este deporte, y hemos demostrado tanto acá en Antofagasta como en la capital que podemos ser grandes en este rubro y en este arte del boxeo.
0: Así es, estuvimos juntos a ver una cosita acá. Dígame.
1: Póngale, tío.
3: Bueno, yo no quería hablar, siempre estoy detrás de las cámaras.
0: Ya, pero ahí
3: en los micrófonos, pero
0: ¿con quién estamos hablando?
3: Bueno, yo soy Diego Olmo, ¿cierto? El promotor y el manager de estos muchachos.
0: Ya. ¿Tiene algo que ver con el David Molotov Olmo?
3: Sí,
0: ¿no?
3: Sí, sí,
0: el
3: papito. Al papá. Bueno, este ha sido un camino un poquito complicado, pero sí lo hemos sacado adelante con grandes personas que nombró David recién.
0: Todo chocho ahí.
3: Y yo quería enviar un mensaje a la Municipalidad de Antofagasta, ¿cierto? Al alcalde, a toda su gente y todo ese equipo, que ojalá, porque estamos trabajando por intermedio del concejal Claudio Aguirre, que es cierto que nos ha apoyado mucho, y él está haciendo gestiones ahora para que las próximas peleas también la municipalidad se involucre, porque en realidad esto va creciendo y ya llega un momento en que nosotros no podemos con el apoyo de los auspiciadores lograr todo. Entonces ahí ya necesitamos que ya de una vez por todas la municipalidad se meta de lleno en esto y crea en este proyecto, que es un gran proyecto. Hemos peleado en varias municipalidades, tenemos un evento agendado en la municipalidad de Baquedano también, que nos van a pagar todo el evento, pero acá acá falta un poquito que... Pero yo creo que se va a lograr, así que le hago un llamado al alcalde que nos pueda cooperar y que nos pueda apoyar para esta próxima pelea que viene, la siguiente, no esta, porque esta está muy encima ya, pero para la próxima sería genial.
0: Ya lo sabe, alcalde Sacha Razmilich, usted que empezó acá en mi programa, que tuvo sus primeros programas acá conmigo, y también ahí póngase las pilas con el deporte regional y eso, muchas gracias. Estuvimos junto a David Molotov Olmos y junto a Carlos.
1: Por nocaut.
0: Eso, que ganen por nocaut. Y nosotros ahora nos estamos despidiendo y te vamos a dejar un tema ad hoc, que es medio cliché, pero que igual no importa, que es el tema de Rocky, que se llama Eye of the Tiger.
1: Junto
0: al grupo Survivor.
2: Junto. A mí me ponen ese tema y me pongo a pescarme con Bartillo.
0: Ya, pero no nos pegue, por favor. Con el tema Survivor, de ahí me tengo lumbago, no me. Pero ahí agarra a tu papá. Ya, queridos, un abrazo. Que estemos todos bien y nos estamos escuchando mañana.
1: Muchas gracias por el espacio.
0: No, gracias a ustedes por venir.
1: Gracias por venir.
2: Chao, chao. 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
1: Wing.

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0: Y ya se terminó el programa, lástima que terminó el festival de hoy. Bueno, día martes, se acabó el programa el día martes, nos estamos escuchando mañana miércoles. Que tengas todos un excelente martes y que les vaya súper, súper bien. Nos escuchamos mañana.
1: 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En FM7 es tu mañana. Las 11:58.
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3: Las 12 y 14 minutos.
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1: La Copa del Mundo es el trofeo más codiciado del deporte y también el más robado. Tres veces se la llevaron. Dos veces apareció. Una vez no volvió. Hoy vamos con las historias que nadie cuenta en las transmisiones, las que pasan fuera de la cancha. Londres, 20 de marzo de 1966, 4 meses antes del Mundial de Inglaterra. La Copa Jules Rimet estaba en exhibición en el Salón de Westminster y aún así alguien se la llevó. Scotland Yard movilizó 100 detectives, 10 días, 0 resultados. Y entonces apareció el héroe. No era un detective, era un perro. David Corbett paseaba a su mestizo Pickles por Beulah Hill. El perro olfateó un paquete envuelto en periódico. Adentro estaba la Jules Rimet, intacta. 100 detectives de Scotland Yard superados por un perro de paseo dominical. Pickles fue invitado a la cena de campeones. Comió a la mesa con los jugadores ingleses. Pero la historia de esa copa empieza antes. Italia, 1941, Segunda Guerra Mundial. Ottorino Barassi, vicepresidente de la FIFA, entendió algo que los demás tardaron en ver. La Gestapo venía por el trofeo. Fue al Banco de Roma donde estaba guardada. La metió en una caja de zapatos y la escondió debajo de su cama. 4 kilos de oro macizo en una caja de zapatos. El plan más ridículo y más genial de la historia del fútbol. La Gestapo llegó a su casa. Destrozaron todo, pero no se les ocurrió revisar las cajas de zapatos. La copa llegó intacta al Mundial de Brasil 1950, pero la Jules Rimet tenía un destino oscuro esperándola. Río de Janeiro, 1983. Brasil la había ganado definitivamente en 1970. Era suya para siempre. Hasta que entró un ladrón. La robaron. Nunca apareció. Se cree que la fundieron. El trofeo más importante del fútbol mundial, convertido en lingotes. Hoy, cualquier Jules Rimet que veas es una réplica. El original lleva más de 4 décadas desaparecido. Pero no todo es oscuro. Johannesburgo, 11 de julio de 2010. España acaba de ganar el Mundial. Iker Casillas sale corriendo entre la gente. Busca a Sara Carbonero, la periodista que cubría el partido. Y la besa delante de las cámaras de medio planeta. En un mundo de frases hechas y sonrisas de protocolo, ese beso fue la cosa más humana que pasó en un mundial en décadas. Marsella, 16 de junio de 1938. Semifinal del Mundial de Francia, Italia contra Brasil. Italia gana 1-0, pitan penal. Se para frente a la pelota Giuseppe Meazza. Capitán, estrella, bicampeón del mundo, toma carrera. Y justo en ese momento, el elástico de sus pantalones se rompe. Los shorts le caen hasta las rodillas. El estadio no sabe si reír o rezar. Y Meazza, sin inmutarse, se sujeta el pantalón con una mano. Y con la otra, convierte el penal. 2-0, Italia a la final. Con una mano sosteniendo la dignidad y la otra haciendo historia. 3 robos, 1 beso, 1 penal con los pantalones caídos. La Copa del Mundo no es solo un trofeo. Es una colección de historias imposibles que solo el fútbol sabe escribir. Y apenas

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1: Ya la conocemos de antes. La Copa Jules Rimet. 4 kilos. Plata enchapada en oro. 30 centímetros de altura. El trofeo más importante que ha producido el fútbol. Y el más gafado de la historia. Río de Janeiro, noche del 19 de diciembre de 1983. La CBF, la Confederación Brasileña de Fútbol, tenía el trofeo exhibido en una vitrina, vidrio antibalas, pegado a la pared, supuestamente seguro. Supuestamente. El cerebro del robo era un tipo apodado Sergio Peralta, representante del Atlético Mineiro ante la CBF. O sea, alguien que conocía el lugar por dentro. Alguien que sabía exactamente qué estaba expuesto. Y que la copa de la vitrina era el original, no una réplica. En alguna partida de cartas, Peralta ideó el plan. El trofeo más importante del mundo. Planificado entre naipes y cachaza. Peralta reclutó 2 cómplices. José Luis Vieira da Silva, apodado Bigote, Francisco José Rocha, apodado Barbudo. 2 tipos con apodos de película cómica de policías y ladrones encargados de robar la Copa del Mundo. Noche del 19 de diciembre. Bigote y Barbudo entraron al edificio de la CBF. Se escondieron en un baño esperando que cerrara el local. Redujeron y amordazaron al único guardia. En 20 minutos forzaron la vitrina y se llevaron la Jules Rimet en una bolsa. 20 minutos para llevarse 40 años de historia brasileña. El cuarto cómplice era Juan Carlos Hernández, joyero argentino radicado en Río de Janeiro. Su misión era la más oscura de todas, fundir el trofeo. Lo llevaron directo a su joyería, lo cortaron en pedazos, lo fundieron.

Peralta y sus cómplices cayeron por una delación anónima. Recibieron 9 años de condena. Hernández estuvo prófugo más de un año. Todos salieron antes de tiempo. Y el trofeo nunca apareció. Hay una teoría que dice que no fue fundido, que un coleccionista europeo lo encargó, que sigue oculto en el mercado negro del tráfico de arte. Pero la versión oficial dice otra cosa. Cortado en trozos, fundido, vendido como oro barato. Lo único que sobrevivió fue la base de lapislázuli. Esa sí apareció. El pedacito que no valía nada como metal. Barassi arriesgó la vida para salvarla de los nazis. Pickles la rescató de un arbusto en Londres. Pero del joyero argentino con tijeras en la mano, nadie pudo salvarla. La Jules Rimet ya no existe. Y el mundial que empieza en junio se jugará por un trofeo que lleva el nombre de su sucesor. Pero en algún lugar del mundo todavía hay alguien que sabe dónde quedó el oro.

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1: Hay imágenes de mundiales que se quedan para siempre. Maradona con la mano de Dios. Zidane levantando la copa en París. Iniesta anotando en el tiempo extra de Johannesburgo. Y después hay una imagen distinta. Una que no tiene pelota, que no tiene gol, que tiene solo dos personas y un beso. Johannesburgo, 11 de julio de 2010. España acaba de ganar el Mundial. El estadio Soccer City todavía retumba. Iker Casillas, portero y capitán campeón del mundo, sale corriendo entre el caos de la cancha. Busca entre la gente y encuentra a Sara Carbonero, periodista, corresponsal de Telecinco, la misma que durante todo el torneo

Neo había sido blanco de críticas. España había perdido el debut contra Suiza y en ese entonces algunos medios ingleses culparon a Sara de distraer a Casillas. Así, una periodista haciendo su trabajo, culpada de que el portero jugara mal. Sara lo pasó muy mal ese torneo. Casillas lo sabía. Y entonces, con la copa en el mundo entero mirando, Casillas se acerca al micrófono de Sara. Empieza a agradecer a sus padres, a su familia, a sus compañeros. Y luego dice, y un beso para ti. La toma de la cara y la besa. En vivo, en directo, con medio planeta mirando. Sara alcanzó a decir apenas, bueno, después seguimos. El beso recorrió el mundo. En un deporte de frases hechas, de conferencias de prensa sin decir nada, de jugadores que hablan en clichés, ese gesto fue brutalmente humano. Un tipo que acaba de ganar lo más grande y lo primero que hace es ir a buscar a la persona que quiere. The Times tuvo que pedir disculpas públicas, los mismos que habían culpado a Sara de la derrota contra Suiza. Ahí estaban, tragándose las palabras. Después vinieron los años, la pareja, los hijos, el tiempo y también las tormentas que la vida trae. Pero ese beso de julio de 2010 ya no le pertenece a ellos solos. Le pertenece al fútbol. Porque en medio de copas robadas, trofeos fundidos, partidos arreglados y dirigentes corruptos, a veces el fútbol también da esto. Un portero empapado en sudor, buscando entre la multitud a la persona que quería ver.

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1: Hay goles que se recuerdan por la potencia, otros por la técnica, otros por lo que significaron para un equipo o un país. Y después está el gol de Giuseppe Meazza, que se recuerda por los pantalones. Marsella, 16 de junio de 1938, Estadio Velódromo, 35.000 espectadores, semifinal del Mundial de Francia, Italia contra Brasil. Meazza no era cualquier jugador, bicampeón del mundo, capitán de la Azzurra, el tipo al que su entrenador Vittorio Pozzo describía como empezar todos los partidos ganando 1-0. El ídolo del Inter de Milán, tan grande que el estadio de San Siro lleva su nombre desde 1980. El partido va 1-0 para Italia y el árbitro pita penal a favor de los Azzurri. Brasil había dejado descansar a su estrella Leónidas, lo guardaban para la final, que nunca llegó. Meazza toma la pelota, se para en el punto de penal, frío como siempre, concentrado. Toma carrera y justo cuando le faltan dos pasos para llegar al balón, el elástico de sus pantalones cortos se rompe. Los shorts empiezan a caer, el estadio se congela, los compañeros italianos contienen la risa, el arquero brasileño Walter no sabe qué mirar. Y los 35.000 espectadores de Marsella no saben si están viendo fútbol o vodevil. Meazza no se detiene, no recular, no pedir tiempo, no cubrirse con las manos. Se sujeta los pantalones con la mano derecha, ajusta el equilibrio y con la otra pierna convierte el penal. 2-0. Italia a la final del mundo. Con una mano sosteniendo la dignidad y la otra haciendo historia. Después confesó con esa calma italiana que desespera. He tirado el penal agarrándome el pantalón con una mano. Como si fuera lo más normal del mundo. Como si en todos los penales de semifinal de un mundial a uno se le cayeran los pantalones y simplemente anotara igual. Italia ganó 2-1. Fue a la final en tren porque Brasil había reservado el único avión. Y venció a Hungría 4-2 para consagrarse bicampeón del mundo. Meazza levantó la Jules Rimet, volvió a Milán como leyenda y al año siguiente, un compositor llamado Gilberto Mazzi escribió una canción sobre las mujeres que estaban locas por Meazza porque metía goles a ritmo de foxtrot. La fama tiene muchas formas, pero pocas tan únicas como la del hombre que convirtió el penal más ridículo de la historia con los pantalones en las rodillas y el corazón bien puesto.

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1: Ya hablamos de copas robadas, de copas escondidas bajo camas, de copas fundidas en lingotes. Ahora vamos con las copas que se rompieron solas, o más bien con ayuda involuntaria de sus dueños. Hay una verdad incómoda que nadie dice en las ceremonias. Los trofeos son frágiles y los campeones en plena euforia suelen olvidarlo. Aquí va el dato que pocos conocen. La copa que levantan los jugadores en la cancha no es siempre el trofeo original. Fabio Cannavaro, capitán de Italia, campeón en Alemania 2006, confesó en Instagram muchos años después: la copa se nos rompió nada más llegar a Italia. Pero aclaró que era una réplica. ¿Por qué la FIFA tiene un protocolo secreto para esto? Los jugadores levantan la copa original en la cancha. Entran al camarín. Llegan unos señores de la FIFA con una maleta. Cambian el trofeo original por una réplica y se van con el original bajo el brazo. Los jugadores festejan semanas enteras con una copia y nadie se entera. Pero a veces ni siquiera la réplica sobrevive. Madrid, 20 de abril de 2011. Real Madrid acaba de ganar la Copa del Rey, primera vez en 18 años. El bus descapotable recorre la Castellana lleno de jugadores. Miles de madridistas en la calle. Confeti, gritos, euforia pura. Sergio Ramos levanta el trofeo desde el techo del bus. Se le escapa de las manos. La copa cae a la calzada. El bus la arrastra varios metros. El trofeo quedó desvencijado, abollado, destrozado. Ramos intentó quitarle hierro en Twitter. Lo de la copa fue un malentendido. No se cayó. Saltó ella cuando llegó a Cibeles y vio tantos madridistas. Muy buena, Sergio. Pero el trofeo quedó igual de roto. Hoy está exhibido en el Museo de la Federación Española de Fútbol. Desvencijado y abollado. Como pieza de museo. Que al final tiene más historia rota que muchos trofeos enteros. Y no fue el único ese año. Ámsterdam, 16 de mayo de 2011. El guardameta del Ajax, Maarten Stekelenburg, repitió la hazaña desde el techo del bus de celebración, dejando caer el trofeo de la Eredivisie. Dos porteros, dos buses, dos trofeos destruidos. El mismo mes. Como si los guardametas del 2011 tuvieran algo personal contra los trofeos. Y en Sudamérica también hay historia. 2004, Copa Libertadores. Once Caldas de Colombia acababa de vencer a Boca Juniors en la final. La celebración fue monumental. El trofeo sufrió las consecuencias. La copa más importante del fútbol sudamericano, víctima de la euforia colombiana. Y ahí está la paradoja de los trofeos. Pasas años entrenando para ganar uno. Sudas, sufres, sacrificas. Y cuando por fin lo tienes en las manos, lo primero que haces es tirarlo al suelo. Los trofeos no son frágiles por el material. Son frágiles porque los carga la emoción. Y la emoción, cuando desborda, no distingue entre el oro y el asfalto.

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1: Ya sabemos lo que pasó en Londres. Pickles, el perro. La caja de zapatos en el arbusto. La Jules Rimet recuperada. Pero hay una historia anterior, mucho más oscura, mucho más peligrosa. La historia de un hombre que se jugó la vida para que esa copa existiera todavía. Italia, 1938. El Mundial de Francia acaba de terminar. Italia, bicampeón del mundo. El capitán Giuseppe Meazza levanta la Jules Rimet. El país celebra. Las calles de Roma llenas de gente. Pero Europa ya huele a guerra. La Jules Rimet quedó en manos de Italia. Era el último campeón. La copa debía quedarse en el país sede hasta el próximo mundial, que estaba programado para 1942, que nunca se jugó. Un año después de la final de París, Hitler invade Polonia. Empieza la Segunda Guerra Mundial. El fútbol queda suspendido por 6 años y la Jules Rimet queda atrapada en Italia ocupada. Ottorino Barassi era vicepresidente de la FIFA, también vicepresidente de la Federación Italiana de Fútbol, un dirigente de escritorio, de reuniones, de papeles. Pero en ese momento entendió algo que los demás tardaron en ver. La Gestapo venía por el trofeo. Los nazis saqueaban todo. Joyas, obras de arte, objetos de valor. 4 kilos de oro macizo en forma de diosa griega era exactamente el tipo de cosa que los nazis buscaban. Barassi tomó una decisión en silencio, sin avisar a nadie, sin pedir permiso. Fue al banco de Roma donde estaba guardada la copa. La sacó y la llevó a su casa en la Piazza Adriana. ¿Y dónde la escondió? No en una caja fuerte. No en un sótano secreto. No en una embajada neutral. En una caja de zapatos. Debajo de su cama. 4 kilos de oro macizo. El trofeo más importante del fútbol mundial. En una caja de zapatos. Debajo de una cama. El plan más ridículo y más genial de la historia del deporte. 2 años después, llegaron. Miembros de la Gestapo irrumpieron en su casa. Destrozaron todo. Revisaron cajones, armarios, paredes. Interrogaron a Barassi durante horas. Barassi no tembló. Dijo no saber nada. Insinuó que quizás el Comité Olímpico lo había llevado a Milán. Mentira. Dicha con la calma de quien sabe exactamente que el trofeo está a 2 metros de distancia, debajo de su cama. Mientras la Gestapo le destroza el living, los nazis se fueron, sin encontrar nada. Barassi guardó la copa durante años. Italia fue ocupada, bombardeada, reconstruida. El mundo entero cambió y la Jules Rimet seguía ahí, en su caja de zapatos, bajo la cama de un dirigente napolitano que nunca dijo una palabra. En 1946, terminada la guerra, Barassi devolvió el trofeo a la FIFA, intacto. 4 años después se entregó en el Mundial de Brasil 1950, como si nada hubiera pasado, como si no hubiera sobrevivido a la Gestapo, escondida en una caja de zapatos. Ottorino Barassi murió en Roma en 1971, Fue presidente de la Federación Italiana, vicepresidente de la FIFA, uno de los creadores de la UEFA. Pero su historia más importante no está en ningún congreso ni en ninguna sala de reuniones. Está en una caja de zapatos, debajo de una cama, en la Piazza Adriana de Roma, donde un hombre se jugó todo para que el fútbol tuviera trofeo cuando terminara la peor guerra de la historia.

0: Hablamos de copas robadas, de copas escondidas, de copas fundidas en lingotes, de copas rotas desde buses de celebración. Pero hay una última historia, la más humana de todas. La que pasa detrás de la puerta del camarín. La que nunca sale en las transmisiones. Su nombre es Mario Di Stéfano. Todos lo llaman Marito. No es técnico. No es médico. No es preparador físico. Es el utilero de la selección argentina. 34 años trabajando para la AFA. 9 en juveniles. 25 en la mayor. El que lava las camisetas, el que guarda los botines, el que siempre lleva 3 juegos de ropa por jugador. Aprendió eso a las malas. En el Mundial Sub-20 de Nigeria 1999, se le quemaron 60 camisetas en el secarropas y no volvió a cometer el mismo error. Conoció a Messi el 16 de junio de 2004. Cuando llegó era un pibe reintrovertido, no hablaba, se tocaba la nariz. Le decía que viniera a tomar mate. Desde ese día hasta hoy. Conoció a Maradona, a Riquelme, a Batistuta, a todos los que pasaron por la albiceleste. Porque cuando a un jugador le pasa algo, el primer lugar al que va es la utilería. El utilero es el cura. Vienen a un confesionario. En 2012 me ofrecieron plata para que cuente cosas. Ni loco hablo. Qatar 2022, 18 de diciembre. La noche más importante del fútbol argentino en 36 años. El camarín explota de gritos y llanto. Confeti, champán, copa en el aire. Y Messi, en medio de todo ese caos, busca a Marito. Le entrega el short de la final. Le dice que se lo lleve. A las 5:45 de la mañana siguiente, Messi lo llama a la habitación. Tomá, el short del partido, la remera que usé. No se lo dio a un patrocinador. No se lo fue a un museo. Se lo dio al utilero. Copa América 2024. Hard Rock Stadium, Miami. Argentina bicampeón. Messi levanta el trofeo con Di María y Otamendi. La cancha explota. Y entonces los jugadores hacen algo inesperado. Lo buscan a Marito entre la gente. Lo rodean. Lo levantan en andas. Marcos Acuña lo sube a sus hombros y le dan la copa para que la levante él también. El utilero levantó la copa antes que varios jugadores. En el camino, Marito se cruzó con Scaloni y su esposa. Y en plena euforia le dio un beso en la boca al técnico. Scaloni giró justo cuando iba a darle un beso en la mejilla. Por eso fue el famoso "le como la boca", pero nada que ver. Tiene una hernia que está a punto de explotar. El médico le dice que se opere. Él dice que no. Amo la selección. Yo no me quiero jubilar. Hasta que me dé el cuerpo le voy a meter. Si llego al 2030 con 70 años, lo voy a hacer. Hablamos de copas robadas, de copas fundidas, de copas rotas en buses, de pantalones caídos y de besos en Johannesburgo. Pero el fútbol también es Marito, el que lleva el agua, el que guarda los botines, el que escucha todo y no cuenta nada, el que recibe el short de la final a las 5:45 de la mañana porque el campeón del mundo confía más en él que en cualquier vitrina del planeta. Esto fue Colistas, Fútbol sin filtro. Nos vemos en el próximo programa.
1: 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La 1:12.
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3: ¿Qué tal? ¿Cómo están? Les saluda Carlos Maturana. Les doy la bienvenida a esta nueva edición de noticias donde sabremos de la alerta por marejadas que afectarán a 10 regiones del país. Abordaremos la oficialización del 26 de mayo como el Día del Trabajador del Salmón. El día después hablaremos de los efectos que dejó el fuerte sismo que se registró en Antofagasta.
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3: La Autoridad Marítima emitió un aviso por marejadas que afectarán desde el Golfo de Arauco hasta Arica entre el 26 y el 29 de mayo. El fenómeno tendrá mayor intensidad durante las horas de pleamar y las autoridades llamaron a evitar actividades en sectores costeros y el ingreso al mar. De esto da cuenta María Belén Araya en el siguiente informe.
4: El Centro Zonal de Meteorología Marina de Valparaíso informó que las marejadas comenzarán este martes 26 de mayo y se extenderán hasta el viernes 29. El fenómeno abarcará desde el Golfo de Arauco hasta Arica, además del archipiélago Juan Fernández. Mediante las redes sociales del Centro Zonal de Meteorología Marina de Valparaíso, el cabo primero Víctor Castillo Sidel explicó que las condiciones se deben a un sistema frontal activo en el océano.
5: Informamos a la comunidad la emisión de un nuevo aviso de marejadas que afectará el área comprendida entre Golfo de Arauco hasta Arica, incluyendo el archipiélago Juan Fernández. Esta condición es originada por un paso de un sistema frontal en el sector oceánico que proyecta consigo oleaje del oeste-suroeste, iniciando el archipiélago Juan Fernández a contar del día martes 26 de mayo por la tarde. Los horarios de mayor intensidad para este evento se hace presente a la comunidad que se debe actuar con prudencia y cautela, respetar las normas de seguridad, evitar el paso por sectores rocosos ni desarrollar actividades náuticas o deportivas sin la debida autorización.
4: Los horarios de mayor actividad fueron fijados entre las 8 y 10 horas y entre las 20 y 22 horas. En Juan Fernández, el evento se presentará entre el martes y jueves, mientras que en el resto de la costa se extenderá hasta el viernes. Por último, la autoridad marítima pidió actuar con prudencia, evitar el tránsito por sectores rocosos, no ingresar al mar y suspender actividades náuticas o deportivas sin autorización durante el periodo de marejadas.
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3: Las declaraciones del director nacional de migraciones, Frank Sauerbaum, provocaron reacciones políticas tras referirse a las expulsiones de extranjeros irregulares impulsadas por el gobierno. La polémica surgió luego que el Ejecutivo destacara tres vuelos realizados en 40 días para concretar deportaciones.
6: Se están expulsando a todas las personas posibles con el marco legal que tenemos y con los recursos que se tienen. Ya tenemos una serie de trabas legales que no se han aclarado y por lo tanto necesitamos hoy día tener facilidad para poder hacer expulsión. Nosotros estamos haciendo todos los esfuerzos para poder lograr este compromiso, porque más que una promesa es un compromiso y una determinación política. Y llamamos a la oposición que está tan preocupada ahora de las expulsiones de los inmigrantes irregulares que ellos dejaron entrar, que nos ayude a obtener los recursos y la modificación legales que necesitamos.
3: Al respecto, la oposición vinculó sus dichos con la promesa de campaña de José Antonio Kast de expulsar a 300.000 migrantes, frase que posteriormente fue calificada como metáfora e hipérbole. Escuchemos a la líder del Partido Socialista, Paula Bodanovich.
7: Bueno, creo que eso se lo dijimos en todos los tonos al entonces candidato. Yo saqué la cuenta que para expulsar 300.000 migrantes en las condiciones y en la forma que se está haciendo se requieren 2,5 expulsiones diarias de aquí a fin desde el gobierno. Cuando se dijo esto en campaña, cuando se dijo con cifras reales, se negó. Hoy día el gobierno ha logrado expulsar tres vuelos, es cierto. Pero la verdad es que antes teníamos condiciones muy complejas para hacerlo.
3: En el último vuelo charter con destino a Bolivia y Colombia, viajaron 80 personas con antecedentes, entre ellas un condenado por extorsión y otro acusado del homicidio de un joven cometido a solo 15 días de ingresar al país.
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3: SENAPRED declaró alerta temprana preventiva por viento y precipitaciones asociadas a un sistema frontal. Se esperan rachas de hasta 70 kilómetros por hora y lluvias de 30 a 40 milímetros entre el martes 26 y miércoles 27 de mayo.
2: La región de Tarapacá.
3: Carabineros rescató a un hombre de 56 años que permanecía perdido en el sector de Caleta Buena luego de que su vehículo quedara atascado. Fue encontrado deshidratado y fatigado y trasladado al SAR de Pozo Almonte.
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3: Tras el sismo de magnitud 6.9 que afectó a la región de Antofagasta, más de 40 réplicas se han sentido en las últimas horas. Ornella Millado nos da cuenta de los efectos del movimiento telúrico en la zona norte del país en el siguiente informe.
9: Tras el fuerte sismo de magnitud 6.9 que afectó este lunes a la región de Antofagasta, la zona ha enfrentado una activa secuencia sísmica en las últimas horas. Luis Donoso, docente de geofísica aplicada de la Facultad de Ingeniería de la Universidad del Desarrollo, señaló que estos sismos están focalizados a la ciudad de Calama.
10: Ya no representa ni tiene ninguna relación con sismos asociados a la subducción. ¿Ya? Si se revisan los antecedentes principales, los antecedentes históricos, estos sismos están focalizados en torno a la ciudad de Calama. De hecho, en la vecindad de la zona, en el eje de la zona, hay del orden de 20 sismos que tienen características similares, tanto en profundidad como magnitudes superiores a 6.
9: El experto también señaló que hay 46 réplicas localizadas que forman parte de un patrón y que no se esperan réplicas mayores.
10: La distribución de réplicas hasta el momento, hay 46 réplicas localizadas, 21 de ellas son superiores a magnitud 3 y están siguiendo un patrón de decaimiento esperado. No se esperan réplicas mayores, la réplica mayor fue un 4.4 al día, muy poco después de la secuencia inicial, ¿ya? Y todo indica que esto, prontamente, como en todo sismo intraplaca, no se generan grandes réplicas.
9: Tras el temblor, el suministro eléctrico fue uno de los servicios más golpeados, registrándose cortes que afectaron a más de 27.000 hogares en Calama. El servicio se ha repuesto de manera paulatina. En tanto, la infraestructura de algunas zonas de la región de Antofagasta también sufrió daños. En el ámbito educativo, la Seremi de Educación determinó la suspensión total de clases en los establecimientos de Calama, epicentro del sismo, como medida preventiva, mientras se realizan las revisiones de seguridad de los recintos.
3: Mediante un decreto supremo del Ministerio de Economía, el Ejecutivo instruyó el 26 de mayo como el Día del Trabajador del Salmón, buscando reconocer el aporte de quienes trabajan en una industria considerada estratégica para el crecimiento y el desarrollo regional. La ceremonia se realizó en el Palacio de la Moneda y contó con la participación de autoridades, gremios y dirigentes sindicales. El subsecretario de Pesca, Osvaldo Urrutia, destacó el rol del capital humano en la industria salmonera.
11: No se trata solo de una fecha ni de un documento, es algo mucho más profundo. Estamos reconociendo a las personas, a hombres y mujeres que muchas veces, lejos de sus hogares, enfrentando el frío, la lluvia, el viento y las difíciles condiciones del sur y sur austral de Chile, han levantado con esfuerzo, disciplina y compromiso una de las industrias más importantes para el desarrollo de nuestro país. Pero cuando hablamos de salmonicultura, hablamos de exportaciones, de crecimiento, de inversión y productividad. Y detrás de cada una de estas cifras existen rostros humanos.
3: Asimismo, el ministro del Trabajo, Tomás Rau, manifestó que la acuicultura representará en el futuro el principal recurso alimentario.
12: La tierra cultivable ya está al límite. Más del 70% del agua dulce del planeta se usa en producción de alimentos. No hay más tierra, no hay más agua. La acuicultura es hoy el sector de alimentos más rápido crecimiento en el mundo. Los estudios de la FAO son contundentes. La producción acuícola necesita duplicarse para satisfacer la demanda de proteína de la humanidad en las próximas décadas. Y Chile, los trabajadores del salmón no solo sostienen la economía del sur de Chile hoy, están construyendo parte de la solución alimentaria del planeta de mañana. Eso merece reconocimiento.
3: Actualmente, la industria del salmón genera más de 70.000 empleos directos e indirectos en el sur y la zona austral del país. Desde el Ejecutivo señalaron que la meta es convertir a Chile en el principal productor mundial de salmón en los próximos años.

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2: Máximo Pacheco renunció al directorio de Novandino Litio luego de las críticas surgidas en las últimas semanas. En una carta enviada al nuevo presidente de Codelco, Bernardo Fontaine, señaló que la actividad profesional terminó convertida en una disputa partidista, míope y pequeña. El ejecutivo afirmó que decidió dejar el cargo para evitar una controversia mayor y sostuvo que el país debe estar primero. Pacheco también agradeció al expresidente Gabriel Boric y a los directores que respaldaron el proyecto. En paralelo, el ministro Daniel Mas valoró la salida y afirmó que comienza una nueva etapa enfocada en gestión, transparencia, seguridad y uso eficiente de recursos públicos en la compañía.
3: Valoramos la decisión de Máximo Pacheco de dejar la presidencia de Novandino Litio, dada su salida como presidente de Codelco. Se inicia una nueva etapa que debe estar marcada por la excelencia, la gestión, la seguridad, los trabajadores, la transparencia y el buen uso de los recursos públicos, que se traduzca en un mayor aporte al Estado y a los chilenos. Codelco puede más.
2: Tras la renuncia quedó vacante el asiento de Codelco en Novandino. Entre las opciones aparece Alfredo Moreno o que el propio Bernardo Fontaine asuma la presidencia, mientras continúan las definiciones sobre la composición final del directorio de la compañía.
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2: Senapred declaró alerta temprana preventiva por altas temperaturas en Antofagasta, Sierra Gorda y María Elena. Tras días de frío y viento, los termómetros podrían llegar hasta los 35 grados, por lo que se reforzará el monitoreo preventivo.
1: La región de Tarapacá.
2: La cooperativa Aymar Saguri y el diseñador Chris Miranda lanzaron Cosmos Tejido, colección que reúne tradición textil aymara, diseño contemporáneo e innovación sustentable. La iniciativa busca proyectar la identidad regional hacia mercados internacionales con apoyo de ProChile.
1: La región de Los Ríos.
2: Adultos mayores participaron en una mateada conmemorativa por los 66 años del terremoto de 1960 y el Riñihuazo. La actividad permitió compartir testimonios de sobrevivientes y reforzar la memoria histórica de una emergencia clave para la comuna.
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2: La ministra de Salud, Maicho Malí, se reunió con alcaldes de la Asociación Chilena de Municipalidades y miembros de la Comisión de Salud en medio de las críticas por los recortes presupuestarios en el sector. Durante el encuentro, la secretaria de Estado aseguró que en el Ministerio de Salud son APS lovers, destacando el compromiso de la cartera con el fortalecimiento de la atención primaria de salud y el trabajo conjunto con los municipios.
4: Quiero darles las gracias por la honestidad y la transparencia con las que nos han mencionado sus preocupaciones en relación a la atención primaria. Quiero decirles de que somos unos APS lovers total en este Ministerio de Salud y van a estar absolutamente convocados a cuando estemos discutiendo las grandes transformaciones y las reformas que vamos a hacer, porque nos interesa y lo que queremos es una APS firme, con convicción, muy cercana a la comunidad.
2: Chomalí reconoció las preocupaciones de los jefes comunales por el financiamiento y anunció la creación de dos mesas técnicas, una para revisar la implementación de la APS Universal y otra para abordar el presupuesto 2027. La ministra también valoró la disposición al diálogo de los alcaldes, señalando que pese a las diferencias existe una mirada común sobre la importancia de fortalecer la salud pública y la atención cercana a las comunidades.
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2: Tarapacá confirmó más de 60 actividades para el Día de los Patrimonios, con intervenciones culturales, circuitos urbanos y apertura de espacios históricos en Iquique y Alto Hospicio. La programación se desarrollará el sábado 30 y domingo 31 de mayo.
1: La región de Atacama.
2: Carabineros detuvo a un conductor que circulaba a 175 kilómetros por hora en la Ruta 5 Norte, a la altura del kilómetro 876. El imputado fue arrestado por conducción temeraria y quedó apercibido a la espera de citación.
1: La región del Ñuble.
2: Fue inaugurada la primera unidad demostrativa de papayos en Covquecura, con un invernadero de 300 metros cuadrados, riego por goteo y panel fotovoltaico. El proyecto busca fortalecer la fruticultura local y enfrentar desafíos del cambio climático.

0: La ministra del Medio Ambiente, Francisca Toledo, abordó los principales desafíos de su cartera durante una entrevista en CNN Chile, donde enfatizó la necesidad de fortalecer la protección de especies amenazadas y avanzar en una mejor coordinación institucional para enfrentar los problemas ambientales del país. En materia de cambio climático, la secretaria de Estado reconoció la existencia de alteraciones en las variables ambientales y sostuvo que existe consenso científico respecto al fenómeno. Sin embargo, aseguró que hay divergencia en la responsabilidad del hombre en su causa.
1: Hay divergencia en este momento. Lo importante es que uno, Chile se está haciendo cargo de esto. Hay una ley marco de cambio climático que se está implementando. Hay divergencias.
2: ¿Cómo así?
1: Divergencias del énfasis de cuál es responsabilidad o no.
2: De cuál grado me imagino, pero de que lo provoca el hombre en parte sí, ¿no?
1: El hombre tiene, obviamente, tiene un aporte.
0: Toledo también se refirió a las dificultades que enfrenta la implementación del Servicio de Biodiversidad y Áreas Protegidas, apuntando directamente a la administración anterior.
1: A ver, insisto, el gobierno, la administración anterior no dejó los reglamentos publicados. Nosotros llegamos y tenemos que hacernos cargo de esa situación de una manera responsable para poder tener una implementación adecuada del servicio. Ya, ahora, ¿qué implica? Estamos pidiendo, solicitando en este momento en el debate parlamentario tener un plazo hasta septiembre del próximo año. ¿Por qué? Porque llegamos y nos encontramos con reclamaciones administrativas para un proceso de consulta indígena.
0: Finalmente, la secretaria de Estado reiteró el compromiso del gobierno con la carbono neutralidad al año 2050 y la Agenda 2030 de Desarrollo Sostenible, pese a que la Organización para la Cooperación y el Desarrollo Económico, OCDE, afirma que el país va mal encaminado a cumplir su objetivo.
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0: Dos ocupantes de un automóvil evitaron caer a un barranco tras chocar contra un árbol en el sector San Antonio. Un joven de 18 años resultó con fracturas graves y la CIAT investiga las causas del accidente. Eso es todo por el momento. Nos encontramos en la siguiente edición de noticias.
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7: La 1:32.
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1: La 1:58.
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0: las 2 y 30 minutos.
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1: Las 2 y 56 minutos.
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1: Las 3 y 35 minutos.
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0: 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Las 3 y 57 minutos.
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2: Las 4:33.

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2: Las 4 y 56 minutos.
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2: Las 5 y 27 minutos.
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1: Las 5 y 58 minutos.
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4: Hola, ¿qué tal? ¿Cómo están? Soy María Belén Araya y les doy la bienvenida a este informe de noticias donde sabremos de nuevos antecedentes ligados a desaparición de concejala en Villalegre. Fiscalía confirma qué patente pertenece a la autoridad comunal. Abordaremos declaraciones de exministro Grau, quien rechaza error en proyecciones de deuda. Partido Republicano anunció acusación constitucional en su contra. Hablaremos de apertura de nueva postulación al subsidio eléctrico 2026. ¿Cuáles son los requisitos? En minutos te contamos.
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4: Desde este martes 26 de mayo y hasta el viernes 5 de junio estará abierta la quinta convocatoria al subsidio eléctrico. El beneficio estatal entrega descuentos en las cuentas de luz y puede solicitarse a través del sitio web en Chile Atiende o llamando al 101. Podrán postular personas mayores de 18 años inscritas en el registro social de hogares y que pertenezcan al tramo entre 0 y 40% de calificación socioeconómica. También podrán acceder hogares con personas electrodependientes independiente del tramo registrado. Desde el gobierno, la ministra de Energía, Jimena Rincón, habló al respecto.
5: El subsidio eléctrico en esta quinta convocatoria se va a hacer el llamado a partir del día de hoy hasta el 5 de junio y que requiere que las personas actualicen sus datos. Es muy importante que actualicen sus datos para que puedan recibirlo en su domicilio porque está asociado a su número de cliente y el número de cliente tiene, ¿no es cierto?, una referencia que tiene que ver con la cuenta de la luz en el domicilio donde vive. En el caso de los electrodependientes se activa automáticamente y para el resto es muy importante que hagan esta actualización.
4: El aporte se entregará dividido en 6 cuotas mensuales que serán descontadas directamente de la boleta eléctrica. Los montos alcanzan los 17.346 pesos para hogares unipersonales y hasta 32.224 pesos para familias de 4 o más integrantes. Las familias que ya reciben el subsidio mantendrán postulación automática si conservan sus condiciones económicas. Para acceder al beneficio también se exige estar al día en el pago de las cuentas eléctricas al 22 de junio de 2026.
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4: La Fiscalía Nacional designó al fiscal regional de O'Higgins, Aquiles Cubillos, para encabezar la investigación por posibles irregularidades en Codelco tras detectarse diferencias en las cifras de producción de cobre reportadas durante 2025. El informe completo lo tiene Carlos Maturana.
6: La Fiscalía Nacional designó al fiscal regional de O'Higgins, Aquiles Cubillos, para encabezar la investigación por eventuales irregularidades en Codelco relacionadas con la sobreestimación de producción de cobre reportada durante 2025. El caso surgió tras una auditoría interna que detectó diferencias por más de 26.000 toneladas métricas. La designación fue realizada por el fiscal nacional Ángel Valencia, considerando las denuncias ingresadas tanto por Codelco como por el diputado de la Federación Regionalista Verde Social, Jaime Mulet. Escuchemos a Valencia.
7: Para los efectos de una mejor tramitación de ambas causas y la mejor dirección de la investigación es que resolvimos que ambas denuncias iban a ser tramitadas por un solo fiscal y en particular había consideración de que el fiscal Aquiles Cubillo, que es el fiscal regional de O'Higgins, ya estaba conduciendo una investigación que se relacionaba con la operación de Codelco. Es que nos pareció lo más apropiado que fuese el propio fiscal Cubillo el que también asumiese esa investigación.
6: El parlamentario Jaime Mulet, por su parte, valoró la designación del fiscal regional de O'Higgins para investigar esta eventual irregularidad.
8: Creo que es muy importante que el Ministerio Público ya haya designado, por la denuncia que hicimos, al fiscal de O'Higgins, que ya conoce y está instruyendo la causa por el grave accidente y las fatalidades del teniente, de manera que ya conoce bien la compañía y su nivel de decisiones. Creo que eso es importante saberlo. De manera que esta investigación tiene que seguir adelante. Nosotros vamos a transformarnos también en querellantes. Estamos preparando una querella con nuestro equipo jurídico porque queremos hacernos parte.
6: Desde el oficialismo, el senador Renzo Trizotti manifestó estar de acuerdo con el nombramiento, agregando que esto no parece ser un simple error administrativo.
3: La designación de un fiscal especializado es lo correcto y demuestra la gravedad de los hechos. Tal como lo señalamos desde el primer minuto, esto no parece ser un simple error administrativo, sino que una situación irregular que afecta a la confianza en Codelco como una de las principales empresas de nuestro país. La investigación debe avanzar con rapidez y sin protección para nadie. Los chilenos tienen derecho a saber si existió intencionalidad en la alteración de las cifras y quiénes son los responsables.
6: La investigación buscará determinar posibles responsabilidades penales tras detectarse que las cifras infladas habrían derivado en el pago de bonos por cerca de 14,3 millones de dólares a más de 6.000 trabajadores y ejecutivos de la empresa. Entre las aristas, no se descarta un eventual fraude al fisco.
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4: La Municipalidad de Pucón inauguró un nuevo sistema de telecomunicaciones comunal para mejorar la respuesta ante emergencias volcánicas, incendios forestales y rescates, además de implementar cámaras con inteligencia artificial para detectar humo de forma temprana.
2: La región de los lagos.
4: Una investigación administrativa y penal sacude a la Municipalidad de Osorno tras detectarse presuntas manipulaciones en el sistema de control de asistencia de funcionarios. Dos trabajadoras fueron desvinculadas y la PDI indaga eventuales perjuicios económicos.

0: La investigación por la desaparición de la concejala de Villa Alegre, María Ignacia González, sumó un nuevo antecedente luego que la fiscalía confirmara que una patente hallada en el río Loncomilla pertenece a su vehículo. El informe completo lo tiene Pablo Ortiz.
1: La Fiscalía Regional del Maule confirmó que la patente encontrada en el río Loncomilla corresponde al vehículo de la concejala de Villa Alegre, María Ignacia González, desaparecida en junio de 2025. El hallazgo fue informado a la familia durante una reunión encabezada por el fiscal Julio Contardo, quien luego aclaró información de trascendidos.
2: Lo primero que señalar es que los hallazgos habían producido con anterioridad, no en esa búsqueda con maquinaria. Segundo, no hay nuevos hallazgos, no se ha encontrado carrochoque, ni otro material de relevancia en la investigación. Y además, ninguna persona nos hizo entrega, digamos, de la patente. Esta fue encontrada día antes. Esto, sin lugar a duda, es un hallazgo importante y relevante para la investigación.
1: Según explicó el persecutor, la placa fue encontrada por buzos de la Policía de Investigaciones en las cercanías de la balsa, hacia el sector norte del río. Tras ello, equipos especializados realizaron excavaciones con maquinaria pesada, aunque sin obtener nuevos hallazgos vinculados al caso. El fiscal a cargo también se refirió al estado de la familia de la concejala respecto al hallazgo.
2: Están tranquilas, pero la verdad es que uno tiene que entender que hay esta necesidad de encontrar próxima respuesta. Es un hallazgo importante para ella, le hemos dado toda la información y otra información adicional que no podemos señalar, porque la investigación sigue siendo reservada, pero contamos con la confianza de su equipo de abogados y de ella. Entendemos la desesperación y la compartimos.
1: La investigación mantiene activa la hipótesis de que el automóvil podría encontrarse en otro punto del cauce, posiblemente hacia el sector sur del río. Por esta razón, continúan trabajando buzos de la PDI y del Grupo de Operaciones Especiales de Carabineros en distintos puntos de búsqueda.
0: El exministro de Hacienda, Nicolás Grau, respondió públicamente a las críticas del actual ministro Jorge Quirós respecto a un presunto error en las proyecciones de deuda contenidas en el informe de finanzas públicas del cuarto trimestre de 2025. A través de su cuenta de X, Grau aseguró que las estimaciones realizadas durante su administración son consistentes y no contienen fallas aritméticas. Según explicó el exsecretario de Estado, la diferencia entre el aumento proyectado del déficit efectivo y la variación de la deuda pública se explica por otros factores macroeconómicos como el tipo de cambio, la inflación, el incremento del PIB nominal y movimientos financieros bajo la línea. La explicación no sirvió de mucho, ya que este martes el Partido Republicano anunció que presentará una acusación constitucional contra el exministro de Hacienda Nicolás Grau. La acusación se basa en lo revelado por el ministro de Hacienda Jorge Quirós, quien reveló que la anterior administración omitió unos 10.500 millones de dólares en el reporte del cuarto trimestre de 2025, lo que alteró significativamente las proyecciones financieras para dicho lapso, algo que provocaría que la deuda pública pudiese superar el límite del 45% del PIB en 2028.
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2: El presidente de Bolivia, Rodrigo Paz, aseguró en entrevista con CNN que su gobierno continuará privilegiando el diálogo frente a las protestas y bloqueos que afectan principalmente a La Paz y El Alto. El mandatario descartó enfrentar la crisis mediante la fuerza y afirmó que la única forma de ganar hoy en día no va a ser a bala. Las movilizaciones comenzaron a inicios de mayo impulsadas por sindicatos, campesinos, transportistas y sectores afines al expresidente Evo Morales. Entre las principales demandas figuran el rechazo a medidas de austeridad, el aumento del costo de vida y los problemas de abastecimiento de combustible, mientras algunos grupos también exigen la renuncia del mandatario. Consultado sobre la posibilidad de decretar un estado de excepción, Paz recordó que la herramienta está contemplada en la Constitución, aunque insistió en que el diálogo seguirá siendo la prioridad de su administración. Sus declaraciones ocurren luego de que el Senado aprobara una ley que flexibiliza las facultades presidenciales para aplicar este mecanismo. Rodrigo Paz, que asumió el poder hace 6 meses tras ganar las elecciones de 2025, defendió el proceso político que impulsa su administración y afirmó que Bolivia vive una transición compleja entre un pasado que no quiere dejar una visión de manejo del Estado y un nuevo proyecto político que busca construir una visión distinta del país.
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3: La municipalidad de Quinchao denunció la destrucción de un paradero público y calificó el hecho como un acto vandálico que afecta directamente a la comunidad. El municipio ya coordinó acciones con carabineros para identificar a los o las responsables.
1: La región de Tarapacá.
3: El Departamento de Salud Municipal mantiene operativos móviles de vacunación contra influenza, COVID-19 y neumo 23 en distintos sectores de la comuna, con atención de lunes a viernes para reforzar la prevención durante el invierno.
1: La región de Valparaíso.
3: La campaña Me Acordé de Ti permitirá enviar gratuitamente más de 2.500 postales patrimoniales desde Valparaíso hacia cualquier parte del mundo durante el Día de los Patrimonios, actividad organizada junto a Correos de Chile.
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0: Fiscalía investiga a José Ramón Correa, director de Azul Azul, para adquirir acciones mediante fondos vinculados a exdueños de Huachipato. La operación, valorada en 7,5 millones de dólares, fortalece las sospechas judiciales sobre una red de control irregular y conflictos de interés entre ambos clubes. Ornella Mellado nos cuenta más en el siguiente informe.
1: La investigación por el denominado caso Sartor reveló un nuevo antecedente que pone en duda la transparencia en el control de Azul Azul. Ante la Corte de Apelaciones de Santiago, la Fiscalía expuso antecedentes que vinculan al director de la concesionaria, José Ramón Correa, con financiamientos provenientes de personas históricamente ligadas al Club Huachipato para la adquisición de acciones. Según lo revelado por Ciper Chile, Correa habría utilizado 7,5 millones de dólares provenientes del fondo estadounidense Export Cap Credit Fund, LLC, para comprar el 21% de las acciones de las familias Chapira. Dicho fondo es administrado por figuras vinculadas a Victoriano Cerda, ex dueño de Huachipato, lo que refuerza la tesis de la Fiscalía sobre una presunta red de control entre ambas instituciones deportivas. La investigación también apunta que el mismo fondo facilitó 18 millones de dólares a Buya S.p.A., sociedad creada por Michael Clarks tras su llegada a la U, y otorgó préstamos para financiar la compra del propio club acerero. Estos movimientos financieros, bajo sospecha, son pieza clave en el análisis de la estrecha y cuestionada relación comercial que une a la dirigencia de la U con la del equipo de Talcahuano. Por su parte, José Ramón Correa defendió su actuar, asegurando que gestionó el financiamiento de forma directa con los administradores del fondo, sin la intervención de terceros. El director de Azul Azul negó además que Michael Clark tuviera conocimiento previo sobre las operaciones de compra de acciones, mientras la investigación judicial continúa profundizando en los vínculos económicos.
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3: La compañía de electricidad Frontel realizó un operativo de inspección de la red eléctrica urbana de Vilcún para detectar riesgos eléctricos y mejorar la continuidad del suministro, reforzando además las condiciones de seguridad para las familias de la comuna.
2: La región de Magallanes.
3: Más de 500 personas visitaron el rompehielos Almirante Biel en el Muelle Prat de Punta Arenas durante las actividades del Mes del Mar. La Armada y la empresa portuaria Austral destacaron la alta participación ciudadana.
2: La región de Valparaíso.
3: El histórico Hotel Internacional de Concón fue demolido tras años de abandono en el sector de Playa Amarilla. Concejales y representantes del comercio local esperan que el terreno tenga un destino habitacional o urbano que aporte al desarrollo de la comuna.

0: Y pasamos a revisar información deportiva, porque en el tenis, la raqueta nacional Cristian Garín se despidió rápidamente de Roland Garros luego de perder ante el estadounidense Leonard Tien. El chileno cayó en 4 sets y sufrió 2 parciales por 6-0 en un partido donde no logró sostener regularidad frente al número 18 del mundo. En contraste, Alejandro Tabilo tuvo un sólido estreno en París tras derrotar al polaco Kamil Majzak por 6-1, 6-3 y 6-4. El chileno valoró su nivel durante todo el encuentro y aseguró que el saque fue clave para controlar el partido.
1: Feliz, fue un gran partido, empecé muy enfocado y nada, feliz de haber podido mantener todo ese nivel todo el partido y creo que también me ayudó mucho el saque, estuve muy cómodo con el saque y creo que tuve muy poco chance de break y lo aproveché mucho. Calenté en esta cancha, noté que era un poquito menos arcilla que lo normal y nada, un poquito más rápido, siempre me favorece un poco a mí y también con el saque. Justo ahí en el último juego fue pelota nueva, más encima de todo el calor, el primer saque lo sentí que picó increíble y nada, aproveché toda esa ventaja y creo que jugué un gran partido.
0: En el básquetbol, Leones de Quilpué avanzó a las finales de conferencia de la Liga Nacional tras vencer a Municipal Puente Alto en el quinto juego. El equipo se medirá ahora ante Universidad de Concepción, que llega invicto y como campeón de la Copa Chile. En fútbol, Universidad Católica confirmó la baja de Juan Francisco Rosell para el duelo ante Boca Juniors por la Copa Libertadores. El delantero fue operado por una lesión ocular tras un choque con Arturo Vidal durante el clásico frente a Colo-Colo el domingo pasado.
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0: Más de 5.000 personas en Magallanes no saben leer ni escribir ni completaron cuarto básico, según la encuesta CACEN. Ante este escenario, el Mineduc abrió nuevas inscripciones al plan de alfabetización Contigo Aprendo en Punta Arenas, Puerto Natales y Porvenir. Hasta acá dejamos el resumen informativo del día de hoy. Nos volvemos a encontrar mañana con más noticias. Que esté muy bien.
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8: Las 6 y 20 minutos. 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
4: 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Las 7 y 3 minutos. 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
3: Las 7 y 34 minutos.
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